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6: 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La hora es
7: 6:06 p.m.
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9: Así es, bienvenidos a este turno. Vamos en ruta hasta las 9, hasta las 9 de la noche para acompañarle con buena música, por supuesto. En este día jueves 13 ya. Por fin, vamos finalizando esta semana, que muchos se incorporaron martes, miércoles, pero otros desde la semana pasada, motivados siempre con las energías después de esas arduas vacaciones que tuvimos, ¿verdad? Pero ya estamos ahí para finalizar una semana más, así que ánimos, vamos, que se puede todavía. Muy bien, vamos a agradecerle siempre a nuestro compañero Alejandro González en las horas anteriores, estuvo desde las 3 de la tarde complaciendo con buena música y nosotros continuamos esa hermosa labor de llevarle grandes éxitos musicales. Le recuerdo que a las 7 de la noche vamos con una hora de infusión de puros éxitos de rock. Hoy toca al rock, así que de 7 a 8 de la noche vamos con Fusión 90 para que usted vaya anotando ahí esa hora de 7 a 8 de la noche para los buenos amantes del rock en español. 7 a 8, Fusión 90, los espero. Vamos a ir con más música, pero antes nos quedamos con información importante de nuestros amigos de cobertura. Valeria, adelante con la información que nos tiene esta tarde.
13: En los micrófonos de Grupo Radio Estéreo contamos con la presencia de Valeria Cepeda, gerente de estrategia comercial y portafolio de Pizza Hut, quien nos dará más información sobre el lanzamiento oficial de sus nuevas gift cards.
14: nuevamente mil gracias por estar aquí con esta gran noticia que les traemos para todos. Y es que así como dice Davo, hoy queremos darle la noticia que vamos a lanzar finalmente nuestra gift card Pizza Hut. Y es una tarjeta en la cual ustedes van a poder regalarles momentos de felicidad a las personas. ¿Cómo funcionan? 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Desde los $10 en adelante, cualquier persona va a poder comprarla el monto que ellos quieran. 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
13: Estas fueron las declaraciones de Valeria Cepeda, gerente de estrategia comercial y portafolio de Pizza Hut. Ahora continuamos con más de las estaciones de Grupo Radio Estéreo.
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1: ¿Alguna vez has escuchado el término score? El score es la música instrumental compuesta especialmente para una película. A diferencia de la banda sonora, que puede incluir canciones conocidas, el score está creado para acompañar cada escena y transmitir emociones. Un ejemplo inolvidable es la música de Star Wars, compuesta por John Williams. Ahora ya lo sabes, el score es la música original que le da vida a una película.
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1: Con mucho gusto, 7 de la noche en punto.
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3: 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La hora es
4: 7 de la noche, 2 minutos, 7:02.
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4: Así es, 7 de la noche con 4 minutos, damos inicio a Fusión 90 y este día, como se los comentamos al inicio del turno, vamos con rock, rock en español. Así que jueves de rock, 6191-0445, para que usted también solicite alguna canción en especial en este género, por supuesto, para que usted la disfrute. Así que iniciamos, vamos con ADN, Hojas Secas.
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No me dejan salir, un éxito de Charly García del año 1983, es lo que estamos disfrutando, por supuesto, en esta noche en su programa Fusión 90, día jueves, día de rock en español. Así que vamos a las 7:38, vamos rápidamente a esta canción antes de que termine este bloque. Me estaban solicitando Hombres G, con mucho gusto, voy a pasármelo bien, por supuesto, en Fusión 90 y después... Pausa comercial y venimos en el último bloque de este programa.

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buenas noches, bienvenido. Pasen adelante. Gracias.

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0: 9-1-0-4-4-5. Buenos días, 6:09. ¿Cómo están los activados en este viernes, viernes 14 ya de agosto? Mire, como si nada, ya hoy les pagan a los que les pagan 15 o hasta mañana, ve ahí dependiendo, pero ya unos ya van a recibir parte de su salario el día de hoy o el día de mañana. Así que lo único que le voy a decir, adminístrelo bien. Adminístrelo más que bien. Mire, por aquí en el reporte del tráfico de esta mañana les cuento que el paso vehicular se encuentra restringido en la 75 Avenida Norte, en el sector de incorporación a la Alameda Juan Pablo II, luego de que una rastra derribara varios cables del tendido eléctrico. Así que ya elementos del BMT están trabajando en la zona para solventar la emergencia, para que usted pues también lo tome en cuenta. Pasar por ahí pues está bastante complicado. Miren, por otro lado, paso lento y controlado también se reporta tras un accidente de tránsito entre un camión de carga y una camioneta sobre la troncal del norte, frente a la colonia Santa Teresa. Al menos una persona ha resultado lesionada, de acuerdo al reporte de los socorristas, para que usted, pues sí, también tome en cuenta que por la troncal está bastante complicado ese sector. Y también en la troncal ha habido otro accidente en el kilómetro 28 y medio. Para que, ay, mire, evite pasar mejor por ahí. Si tiene otra solución, hágalo, ¿ok? Vamos a ver qué nos dicen por aquí a esta hora de la mañana. Buenos días, Francisco. Dice, buenos días, amiga Eu. Reporto que Avenida Jerusalén rumbo a Más Ferrera empieza a complicarse a esta hora de la mañana. Gracias por ir con nosotros al trabajo. Un abrazo. Un abrazo también para ti, Fran. Que este viernes te pinte bonito. María René desde Virginia dice, es viernes. Saluditos, saludos también para ti. Gracias por estar pues siempre en nuestra sintonía hasta Virginia. Bueno, hoy es viernes de ADN también. Vamos a tener invitada especial. Ya le vamos a contar un poquito más de quién nos va a estar acompañando, pero usted no se puede perder Activadas en este viernes. Nos vamos con esto a cargo de Shakira y esto es Hip Don't Lie. Yeah.
1: Wyclef y Shakira. 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

0: Y seguimos con más de Activadas. Llegamos ya a las 6 de la mañana con 15 minutos. Reporta el tráfico, por favor. 6191-0445, nuestro número de WhatsApp. Buenos días, Clau. ¿Cómo amaneciste hoy?
1: Todo muy bien, ya feliz de que es viernes, ya. Ay, ¿qué esperamos los viernes, verdad? Pero es un viernes diferente, es un viernes que vamos a tener también invitado especial, como les comentaba Eu. A mí sí me complicó esta situación de la 75 Avenida Norte, así que usted empiece ya a buscar rutas alternas. Lo que sucede es que, como mencionó, se ha caído este poste y está atravesado prácticamente y ha botado todos los cables, entonces incluso hay camión, está haciéndose un gran
0: caos
1: porque también están arreglando esas calles de noche, entonces hay bastante transporte de carga pesada de reparación sobre toda la 75. Así que mire, mejor evite esa zona ahorita no.
0: Esa zona es prohibida a esta hora.
1: Ahorita no pasa
0: a todas
1: por
0: horas.
1: Ahí.
0: Dice Francisco Colocho, siempre he tenido la duda. Sí, con Hips Don't Lie. Jerry Rivera nunca dijo nada de esa intro de las trompetas. Pues fíjate que yo lo mismo me he preguntado porque obviamente es...
1: Es igual.
0: Es la misma, ¿no? Que de la canción de Jerry. Pero creo que no, por lo menos no que saliera a la luz.
1: Debió pedir algún
0: quizás
1: algún
0: ahí
1: derecho,
0: sí pidió
1: sí.
0: Derechos, ajá. Bueno, Alexander dice, buenos días Activadas, ya es viernes, vamos rumbo al trabajo con toda la actitud, gracias por la compañía de esta semana, reportamos tráfico lento en autopista Comalapa y accidente después de la gasolinera de 1 de la 10 de octubre, así que precaución, gasolinera 1 de la 10 de octubre, así que precaución en la zona. Gracias, Alexander, por reportar el tráfico, así que Comalapa, ánimo a todos los que transitan por esa zona. Sabemos que es el pan de cada día, pero usted con una buena actitud positiva, el tráfico se pasa. O sea, sí, mentalíceselo.
1: Sí, ¿cuál es su actitud con respecto al tráfico? Porque yo de verdad que ya llegas a un punto que lo haces parte de tu día a día, dependiendo qué hora salís del trabajo también.
0: No, y digamos ayer que íbamos con don Jorge Bustamante, el de la trinchera.
1: Justo eso me estaba acordando.
0: Él dijo, a mí el tráfico me hace más viejo. Claro, llevábamos el tiempo casi que medido. Nos topamos con tráfico en la Manuel Enrique Araujo y era como, Dios mío, de aquí hasta Santa Elena, ¿a qué hora vamos a llegar? Bendito Dios, llegamos on time, pero sí, yo creo que el tráfico a uno lo estresa cuando tienes algo...
1: algo pendiente, una cita.
0: Algo que ir a hacer, ajá, una cita y que te sales de tu zona de confort porque tú no manejas por esa ruta siempre, entonces nunca sabes cómo lo vas a encontrar en el corre-corre. Y sí, a mí también me pasa. O sea, yo sí me enojo también cuando veo gente que va en el carril izquierdo, que es el rápido, y van lento.
1: Pero es que nadie utiliza esa norma acá. Justo en la ciudad, no, siento que la ocupan en carretera, pero acá en la ciudad nadie
0: respeta. Ni en carretera, Claudia, he visto gente más tortuga.
1: Ni en carretera, sí, ni en carretera. Confirmo sí. Ese
0: malestar.
1: Ese malestar, lo confirmo.
0: Sí, no, miren, a veces sí hay que ser más virusco a la hora de manejar.
1: Sí, y también nos decía Jorge, y no entiendo por qué cuando el semáforo cambia el de adelante no avanza, y porque están en el celular,
0: así pues, es, lastimosamente.
1: Muchos no entendemos eso, pero es porque están en el celular.
0: Sí. A ver, buenos
2: Hola,
0: días.
2: Hola, chicas de Activadas.
0: Hola, mi amor.
2: Un abrazo gigante. Que tengan un bonito día.
0: Gracias, Activadita. Te mandamos un gran abrazo. Disfruta este día porque es el último de la semana, ¿ok?
1: Gracias, Ana Victoria. Gracias.
0: Nosotros nos vamos a ir a la pausa comercial, pero ya venimos con más de Activadas.

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1: Así es, si usted está en el tráfico, deje acompañarse de Activadas para que vaya con buen sazón.
2: Con buen feeling, con buen feeling esta mañana.
1: A su destino.
2: Miren, sí, vaya contándonos, recuerde reportarse 6191-0445 porque queremos saber cómo están las calles allá afuera, cómo está donde usted está transitando. Y miren, entre otras noticias, hoy se celebra el Día Interamericano de la Calidad del Aire. Es una conmemoración que busca crear conciencia sobre la importancia de mantener un aire limpio para proteger la salud de las personas y preservar el medio ambiente. Además, también promueve políticas públicas orientadas a reducir la contaminación atmosférica y fomentar un desarrollo más sostenible en los países del continente. Y bueno, revisando acá la información, la verdad que se empiezan a establecer días para diferentes cosas, pero el tema del medio ambiente es algo verdaderamente preocupante y que todos deberíamos de tener ese nivel de conciencia. Y ustedes ya saben que estamos evolucionando con este tema también de la contaminación ambiental y ya están los carros eléctricos, porque si los carros de combustión normal también generan una gran contaminación y los buses también y los carros antiguos que están en mal estado están contribuyendo para esa contaminación del aire. Así que este día pues es el Día Interamericano de la Calidad del Aire.
1: Miren, increíble también, hidrátese bastante, por favor. ¿Qué calor más insoportable es el que está haciendo?
2: Sí.
1: Es de verdad increíble. Ayer en la zona oriente del país llegó a 42 grados. O sea, de verdad, hidrate a sus peques, al adulto mayor, a sus animalitos, a sus perritos, gatitos, lo que tenga de animalito, hidrátelo, por favor.
2: Sí, no, y sabe, estos temas también del calor rápido los pueden debilitar, rápido se pueden sentir.
1: No, deshidratar.
2: Sí, deshidratar. Con la actividad física que tienen es como peor, así que usted tenga
1: y hay que cuidarnos precaución. Muchísimo, porque claro, estás en tu lugar de trabajo con aire acondicionado y luego abres la puerta para salir
2: y
1: sientes que allá te dicen, hola, ven aquí porque Dios mío, qué calor.
2: Sí, está, de verdad, está insoportable.
1: Demasiado. No. Así que hay que cuidarse también porque esos cambios bruscos, pues obviamente, después ahí andamos con gripe, andamos todos mocosos y andamos con las defensas bajas.
2: Sí, así que usted hidrátese, agüita, también puede...
1: Electrolitos.
2: Sí, uh-huh. Agua de coco también, bien rica en este.
1: Es el mejor.
2: Es el mejor. Miren, y otro dato también interesante para esta mañana es que es una práctica que todos realizamos, los conductores, digamos, o la mayoría, o ustedes nos cuentan también si lo hacen, y es dejar el auto estacionado con el timón o las llantas giradas. ¿Usted le pasa?
1: Como para dejarlo topado a la cuneta.
2: Sí, digamos que usted se estacionó, pero no en recta, sino que en algún lado, se puso en alguna acera o algo, y entonces dejó el timón girado, con las llantas giradas. ¿Le pasa?
1: Es que no es que pase, sino que yo me acuerdo que cuando yo fui a clases de manejo, me dijeron, cuando usted se estaciona en
2: pendiente,
1: es lo ideal es dejar las llantas topadas, o sea, hay que girar el timón para que así, si el carro se llegara a mover, topa a la cuneta.
2: Sí, lo está dejando.
1: Esas fueron en las clases,
2: no,
1: igual.
2: Y tienen razón, porque en pendiente es otra cosa. En pendiente, o sea, la recomendación está bien. Buenos días, don Tololo. Venga, no nos ha venido a saludar.
1: ¿Qué tal de sus rodillitas? Miren, hay que cuidarse las rodillas.
2: ¿Cómo está?
3: Hay una señora allá afuera.
2: Sí, gracias.
3: Estaba contándole a Salomón que estaba en TCS, que no sé qué. Yo la vi, le dice él, y mira, pues yo, el espectáculo, solo les venía anunciar.
1: Mire, ¿qué tal la de sus rodillas?
3: Pudiera estar mejor.
1: ¿Podrían? ¿O pueden? ¿O van a estar mejor? ¿O ya no pueden?
3: Todo depende de la alimentación que yo
2: ejecute. Que usted tenga. Bueno, está bien.
1: Ya le voy a pasar, ya le voy a pasar a usted las por allá para que me lo soquen. Ah, que si no come bien. Pues sí.
2: Pues sí. Entonces, ¿qué estábamos hablando antes de nuestro
1: de saludo? Los carros estacionados sí, hacia la
2: que
1: cuneta.
2: Que si están pendientes, si está bien, o también, bueno, hacen otras cosas como ponerles una cuña, cosas así. Pero sí, dejar el carro, si tú estás en una calle que no es pendiente,
1: en
2: si
1: una
2: es
1: recta.
2: Una recta normal, esto puede dañar la parte de la suspensión porque el peso del carro al quedarse de lado hace más presión y ya puede empezar como a agilizar el desgaste de algunas piezas de suspensión. Entonces, si usted lo practica, no sería lo ideal. Lo ideal es que usted deje su carro siempre, el timón debe de estar recto y las llantas rectas. Si su timón está de lado y las llantas rectas, necesita un alineado urgentemente.
1: Ok, perfecto. Así que esperamos que hayan anotado el tip de hoy. Nos vamos a ir a canción y a la pausa comercial, pero ya venimos con más.

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1: Así es, llegamos ya a las 6:48 y hoy en ADN Salvadoreño nos acompaña...
2: Esta mañana nos está acompañando Adriana Bon Solís, quien es Visual Merchandising, asesora de imagen, y es CEO de The Real Deal.
1: Miren, bienvenida. Gracias. Adri, ¿cómo está?
3: Buenos días, ¿cómo están? De verdad que feliz de estarlas acompañando, súper emocionada de platicar un ratito con ustedes. Y pues nada, de que hablemos un poquito de moda, de tendencia, de todo lo que se viene y de conocerlas también.
1: Gracias.
2: Gracias, Adri. Sí, miren, les iba a comentar anteriormente que esta sección

0: de todo esto. Así que queremos conocerte. ¿Quién es Adriana Bonsolís?
1: Ay, Dios mío, mira, yo creo que a veces alguien demasiado hiperactiva, como ya lo notaron. No, realmente yo creo que súper creativa, Adriana, súper creativa, súper también resiliente, ¿sabes? Yo creo que parte de la historia de un poco de Real Deal y de todo lo que pues, de repente la vida me ha ido poniendo al frente tiene mucho que ver con siempre sacar lo mejor de todas las situaciones que la vida te va poniendo al frente. Entonces, de verdad que creo que alguien súper creativa, súper auténtica, diría yo, ¿verdad? Uh-huh. Entonces, y súper apasionada. Yo creo que al final la pasión es lo principal, es lo que más me mueve en cualquier cosa que haga. Así que creo que eso es más o menos la descripción.
2: Me encanta. Adri, cuéntanos un poquito de cómo iniciaste en esto de la moda. ¿Cómo sale ese amor a la moda?
1: Sabes que yo creo que fue precisamente eso, buscando cuál era mi verdadera pasión. Yo estudié comunicaciones en una universidad en El Salvador y de verdad que yo decía, me encanta, pero no me vuelve loca. Y para mí esa es una clave en la vida. Siempre hacer aquello que se siente alineado a ti, siempre hacer aquello que te inspire, siempre hacer aquello que es, a pesar del cansancio, tú decís, ¿sabes qué? Esto me fascina y me vuelve loca. Y no tal vez voy a hacerlo sin pago alguno, ¿vea? Porque tampoco, niña. Uno tiene que ser estratégico, uno tiene que facturar en esta vida. Pero realmente sí, algo que yo decía, ¿sabes qué? Me hace sentir viva. Y precisamente pues en ese trayecto de buscar algo que me hiciera sentir viva, encontré el visual merchandising y yo creo que ahí fue realmente el detonante de todo lo que ha venido sucediendo en mi vida a raíz de esa decisión. Entonces, para todos aquellos que no lo conocen, porque sé que de repente dicen visual merchandising, o sea, ¿Qué es realmente? Es básicamente el posicionamiento estratégico de la ropa en las tiendas. O sea, no es casualidad que usted entre a una tienda y que diga, se me antoja esta blusa, se me antoja este pantalón, quisiera ver esta combinación, o aún que se lleve las cosas tal cual puestas en un maniquí. Entonces, el visual merchandising es la estrategia a través del montaje de tiendas. Encuentro esto y yo digo, ¿sabes qué? Me volví loca.
2: Es una gran craneada.
1: Es una gran craneada. Es una gran, ¿verdad? Entonces, es chivísimo, es súper apasionante. Obviamente tiene retos. Hay momentos de muchísima frustración. Hay momentos que de verdad decís, ya no hay dónde meter este zapato. Pero realmente es muy bonito. Y sobre todo, te voy a ser honesta, y en mi caso particular, como también funcionó el tema de la asesoría de imagen, para mí es espectacular ver entrar una mujer a tienda que no se sienta segura con su cuerpo, que no sabe que le queda bien, que no sabe qué color le ilumina, y después salir aún con un porte diferente, con un caminar diferente y sentirse segura de quién es. Porque seamos honestas, si nosotros salimos despeinadas, despelucadas todas las mañanas de casa y nos vemos al espejo y no nos gusta lo que vemos, no nos sentimos bien, no conectamos con quienes somos. Entonces yo creo que sí es súper clave que al final, conociendo qué te va bien, te vas a poder proyectar mejor. Y eso no hablo solamente de uy, qué vanidosa, verte súper bien. No, realmente al final esto trasciende a cómo te sentís en tu trabajo, a cómo te proyectas en tu trabajo. Y puedes ser alguien súper cuadrado en tu trabajo, puedes tener un trabajo de repente muy tradicional, ser abogado, estar en una oficina 24/7, pero igual tu imagen pesa, ¿sabes? No necesariamente por estar expuesto a redes sociales o a medios, no. O sea, realmente tu imagen al final es quién sos tú sin decir una palabra. Uh-huh. Entonces, para mí, la verdad que ahí es a donde la cosa se vuelve súper apasionante. Y creo que realmente nació bastante este amor a la moda, precisamente para poder llegar a ese fin de empoderar a las mujeres. Eso es mi main goal.
0: Buenísimo. Es que hay muchísimo en realidad atrás de todo. Uno puede pensar, sí, las tiendas, hay claro, alguien que le da vuelta a todo y ya, y listo. Pero no, hay una estrategia real porque me imagino que hay metas, lo claro, que se tiene que ir primero, lo que las colecciones, no sé, deben de haber una cantidad de, mira, acciones a seguir en eso.
1: Claro, los retos también de cuando las cosas no funcionan, ¿sabes? O sea, yo creo que realmente es muy bonito cuando hablamos y decimos, ay, sí, qué linda la colección, qué lindo esto, qué lindo todo, pero ¿qué pasa cuando de repente las cosas pues no van como esperamos? Y yo creo que al final, al igual que en la vida, siempre tenemos esos retos, ¿no? Sí. O sea, los tops no quedaron como tenían que quedar, el fitaje, es decir, el cómo te tallan en cuerpo no está bien, las tallas vinieron muy pequeñas, o sea, ¿cuáles son esas estrategias que vamos a hacer para poder hacer comercial una prenda que de repente no es tan comercial? Entonces, de verdad que bien bonito, es un reto constante, pero requiere muchísima imaginación y, como ya lo decía, pues también de muchísima pasión por lo que haces.
2: No, sí. Definitivamente. Yo creo que en mi vida me había puesto a pensar, ¿sí? Hay cosas, no sé si a ti te pasan, pero hay cosas que a mí me pasan que yo digo, jamás me hubiera, o sea, jamás había

0: había pensado que tras todo ese trabajo de tienda, sí hay que sentarse, sí hay que pensar, sí hay que estructurar, hay que estudiar. No, ajá, no es así de, ay, aquí lo quise poner y...
1: Sí, bueno, aquí está.
0: Ajá,
1: aquí aparece.
2: Aquí lo dejé.
1: Ajá. No, niñas, así como yo nunca pienso en qué es lo que necesita mi carro, como esas
2: muy
1: cosas
2: buen
1: que
2: ejemplo,
1: yo,
2: muy
1: yo
2: buen
1: ya
2: ejemplo.
1: Les compartía fuera de aire y yo les decía, miren, niñas, para mí el carro solo necesita gasolina en mi cabecita, no existe otra opción. Entonces, de verdad que sí, de verdad que así como tú lo decías, yo creo que son cositas que claramente Dios nos da dones diferentes a cada uno.
0: Así es.
1: Y nos da talentos, ¿no? Que debemos de explotar al máximo. Entonces, así como hay unos que saben de carros, otros que no, claramente. Igual y de repente cabal, o sea, cada mundo tiene como, ¿sabes? Diferentes peculiaridades. Que yo creo que el tema es eso, que venimos a aportar, ¿sabes? O sea, que venimos a aportar. Y si ese momentito que yo te pude aconsejar a que agarraras este top que te quedaba mejor según tu colorimetría y después te sentiste espectacular cuando lo utilizaste, porque yo creo que ese es realmente el fin, que cuando ya tú te pones una prenda y decís, me siento linda. Porque uh-huh. Seamos honestas, o sea, muchas veces nos ponemos una prenda y decimos, es que con esto me siento linda.
0: Ajá. Me siento segura.
1: Sentirme linda, uh-huh. Sentirme segura.
2: Es un tema así de autoestima, de cómo te sube toda tu estima, cómo te vas a proyectar después. Mira, y hablando sobre ese tema de la seguridad, bueno, viendo en tu contenido y en tus redes sociales, tú proyectas muchísimo esa seguridad. Quiero saber si de pronto eso ha sido desde siempre, o hubo un momento en que Adri se sintió, no, antes no me sentía segura y esto me impulsó a sentirme diferente.
1: Yo creo que siempre, aún actualmente, hay momentos en los que yo digo, no me siento tan espectacular. O sea, hay momentos en que me veo al espejo y digo, no, a ver, momento, ¿verdad? Por ejemplo, yo hacía una comparación, bueno, venimos de una semana de vacaciones un poco, ¿no? Y de repente, pues, por ahí mucha comidita, mucho aquí y allá. Y me habré subido un par de libras y todas sabemos lo que de repente sentimos cuando un pantalón ya no nos queda como de repente nos quedaba, vea, un par de semanas atrás. Y claro que inconscientemente iniciaste como, uy, me subí de peso, uy, esto no es así. Y realmente yo creo que juega un gran papel el realmente hacer como un análisis en ese momento y detener tu mente. El saber controlar tu mente y decir, va, sí, me subí 5 libritas. Eso no es un big deal. No es nada que yo no pueda resolver y no es nada que no pueda trabajar ni que debería de afectar en quién soy, ¿sabes? Uh-huh. O sea, para mí eso sí es un punto súper clave porque al final tu autoestima yo creo que tal cual tú la construís, ¿no? Y tú sabes que permitís que algo pues te baje los ánimos o te diga, ok, no es tu mejor momento, pero lo puedes volver a hacer. Entonces, para mí sí trabajar en el autoestima diario, no por decir... no me siento al 100, me voy a descuidar, que yo creo que ese es un gran reto que todas las mujeres tenemos. Yo sé el cansancio, yo sé el trabajo, yo sé que realmente prioridades, tal cual las que son mamás, las que tienen responsabilidades, pero yo creo que al final el encontrarte a ti como primer plano te permite que todo lo demás gire alrededor. Uh-huh. Entonces yo sí creo que es súper clave que trabajemos a diario en nuestra imagen, en cómo nos sentimos, en lo que proyectamos, para que todo alrededor se alinee, ¿sabes? O sea, para mí de verdad, sí. No te voy a mentir, hay momentos en los que digo, uff, ¿qué ha pasado aquí, vea? Pero también después digo, Adri, o sea, mírate al espejo, agradece lo que tienes ahorita y trabaja por regresar a lo que querés. O sea, yo creo que al final simple y sencillamente es tener claro qué es lo que yo quiero, cómo me quiero sentir, cómo me quiero proyectar y hacerlo.
0: Y no es vanidad.
1: No es vanidad.
0: Es simplemente, o sea, amor propio.
1: Amor
0: realmente.
1: Propio. Tal cual. Yo creo que esa es la extensión y el fin. Uh-huh. El que de verdad tú te sientas espectacular cada vez que te veas al espejo.
0: Así que miren, vamos a seguir platicando aquí en nuestra sección de ADN salvadoreño con Adriana Bonsolís para que usted pues conozca también estas personas que hacen magia a donde usted pasa a veces frente a vitrinas.
2: Y que no se ha dado cuenta.
0: Cuenta, así es. Y aunque ahora ella ya no está haciendo esa parte, pero está haciendo otras cosas también para cada uno de nosotros, así que vamos a platicar un poquito de esto. Nos vamos a ir a canción y venimos después de la pausa comercial. Nos quedamos con Shakira y Maluma y esto es Chantaje.

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1: Así es, miren, también llegamos ya a las 7 de la mañana con 10 minutos, 7 con 10, y tenemos aquí, dice Xiomara, dice, me encanta, lo mágico de vibrar positivo es que se contagia para la invitada de hoy, dice.
2: ¡Talente, gracias!
1: Gracias, Xiomi, gracias. A ver, ¿qué dice por aquí Aristides? A ver, reporte, adelante.
3: Buenos días, Eugenia, buenos días a todos los fieles. Es radio oyente del programa de Activadas en Radio Láser de 6 de la mañana a 8 de la mañana todos los días de lunes a viernes. Un pequeño reporte del tráfico. Aquí hay una situación en la cual creo que ya tiene algunos días, pero quiero reconfirmar que aún está el proceso. Hay reparación de la 39 Avenida Norte, cercano por el Boulevard Universitario, así como a los salvadoreños saliendo de la salida de derecho de la Universidad del Salvador, generalmente hace un giro hacia la izquierda en la calle que va a dar al redondel del Torogoz. Ya tiene un par de días de estar ahí parte del personal del MOB, me parece, o de la DOM, haciendo reparaciones y aún está bloqueado el acceso hacia ese lado. Así que si usted se quiere incorporar a la San Antonio Abad, tendrá que hacerlo posteriormente, a las cuadras siguientes, salir al centro comercial de la zona, debido a que ese acceso está bloqueado. Y confirmar a lo que ustedes están hablando, el calor está insoportable, hay que hidratarse bien, hay que tomar muchos líquidos, si puede, pues sueros de rehidratación oral, ya sea de los comerciales o de los que en las unidades de salud o centros de atención médica brindan para poder estar hidratados, principalmente en las edades extremas, de edades pequeñas, de niños entre el primer año y unos 10 años de edad, y las personas arriba de 60 años, particularmente también, y lo hicimos ver en una ocasión, las mujeres embarazadas, por favor, hidrátense muchísimo. Los golpes de calor, como lo mencionan, están a la orden del día. Usted está bien cómodo en el aire acondicionado de su lugar de trabajo, de su vivienda, y sale a la calle, y esa diferencia de temperatura puede ocasionar muchos síntomas molestos, ¿verdad? Y de no atenderse, pues puede llegar a tener una situación de emergencia que puede terminar en un centro de atención médica con rehidratación en su venita. Así que tomemos bastante líquido. Y por ahí creo que fue Eugenia o Claudia, no sé, que mencionaron el agüita de coco. Es lo más cercano al suero fisiológico. Así que la recomendación no está de más. Continuamos en compañía de estas bellas mujeres que nos dan una gran alegría todas las mañanas de 6 a 8 de la mañana. Reporto.
1: Gracias, gracias Aristides Portillo por ese mega reporte y también indicaciones, sí, por la ola de calor que estamos sufriendo.
0: Es el reportero oficial, entonces ahí estaba dando toda una serie de recomendaciones.
1: Miren, esa mañana en ADN Salvadoreño, nuestra invitada especial es
0: Adriana Bonsolís. Miren, estamos hablando sobre modas, pero esto tiene muchísimo que ver atrás, y hoy hemos recibido pues una mujer que ha convertido su pasión por la moda y demás en una marca, una comunidad y una forma de inspirar a otras mujeres. También le queremos mandar rapidito saluditos a Estuardo Solares y a Eden Martínez y a Mauricio Álvarez, que nos van escuchando camino a Chapeltique, y le mandan saludos a Adriana también.
4: Ay, gracias, saludos, saludos.
1: Chapeltique, ¿dónde queda Chapeltique?
4: Lo mismo voy a preguntar yo.
0: Ya le vamos a preguntar porque no lo conocemos.
1: No sé dónde queda Chapeltique. Pero miren, importante hoy que tenemos a nuestra invitada especial, que estamos hablando quizás no tanto de modas como tal, porque más que modas es lo que hablábamos de la autoestima, claro, así sí es. Porque aunque dice el dicho de la moda lo que te acomoda, no es tan así, ¿verdad, Adri? Realmente es el amor propio lo que uno va a reflejar.
4: Creo que es materializar el amor propio, ¿sabes? Creo que realmente es el cómo me siento por dentro, cómo me proyecto afuera. Va uh-huh súper conectado. Entonces, yo sí creo que al final la moda simple y sencillamente va a ser una extensión de qué hay adentro de ti. Uh-huh. Yo se lo decía fuera de aire y le decía, no es que uno sea criticón como mujeres, pero a ver, aceptemos, muchas veces vemos a alguien y sacamos una conclusión inconscientemente en los primeros 5 segundos que ves. ¿Por uh-huh qué? Porque tú ves que de repente pues anda con algo que tal vez no la hace lucir tan espectacular como debería, ves su postura, ves su cabello, y decís como, inconscientemente sacas ciertas conclusiones. Uh-huh. Entonces, yo creo que la pregunta número uno cuando tú te vas a salir de tu casa es verte al espejo y decir, ¿qué estoy proyectando? ¿Estoy proyectando eso que va alineado con la vida que yo quiero o con la vida o con la imagen que yo tengo? O sea, ¿con quién soy realmente? ¿Por qué? Porque a mí me ha pasado muchas veces, y se lo decía, que de repente asesoro a mujeres que de repente tienen pues, un puesto como muy formal, muy estructurado, grandes abogadas, grandes proyectos, y su imagen no está alineada a quién es. Entonces, tú tal vez te la encontrás y no crees que es esa mujer que ha logrado tantas cosas. Exacto. Uh-huh. Entonces, yo sí creo que es súper importante que siempre hagamos un poco esa reflexión. ¿Estoy proyectando realmente lo que quiero proyectar? Es decir, la gente de verdad percibe mi personalidad con tan solo verme.
0: A mí me encantó algo que nos decías fuera del aire, y es el tema de que no quiere decir que todo el tiempo van a andar ultra producidas, sino que sea algo de acuerdo a tu esencia.
4: Eso, yo creo que eso es clave, Clau. Fíjate que muchas veces a mí me han dicho, Adri, pero es que yo soy full tacón, yo soy full pestañón, yo soy full lo que ven ahorita a las 6 de la mañana, 7 de las 5. Entonces, pero realmente esa es mi esencia. O sea, tú me decís, Adri, reunámonos a las 11 de la noche, yo voy a estar así, porque esa es mi esencia. Y eso es total y completamente Adri. Ahora, eso no significa que usted tiene que ser así. Usted simple y sencillamente lo que tiene que hacer es encontrar quién es. Si su estilo, ya lo decíamos, es mucho más básico de repente, o de repente es mucho más hippie, o si de repente es mucho más relajado, o si de repente es mucho más formal, uh-huh. eso es perfecto y eso es maravilloso porque eso es usted y no hay fallas en quién es. Uh-huh. Entonces, ¿qué es lo que vamos a buscar? Es empoderar y abrazar esa esencia. Y esa esencia, ¿cómo transmitirla a cómo me veo? ¿Sabes? Si a mí me encantan los flojitos, está espectacular. Es más, una de las grandes tendencias desde hace varios años atrás. Si a mí no me gustan los tacones, espectacular. También los tacones ya no es gran tendencia desde hace un par de años atrás. Sí. Creo que después de pandemia eso evolucionó mucho.
1: ¿A tenis?
4: A tenis.
1: Sí, literal.
4: A comodidad. Uh-huh. Y de verdad, no es mentira. Yo decía en una plática que tenía la vez pasada, después de pandemia, la moda cambió y evolucionó por completo. Las cosas se volvieron mucho más holgadas. Los tacones uh-huh. ya no fueron prioridad. El arreglarse tanto ya no es tanto una prioridad. De repente tú ves maquillajes de antes de pandemia y eran como full glam y el pestañón uh-huh. y todo. Ahora son mucho más naturales. Entonces, claro, cosas tan, a ver, tan cruciales como una pandemia cambiaron la moda. Cambiaron también cómo se vende ropa. Cambiaron
1: definitivamente. Para mí era imposible. O sea, uh-huh. yo siempre he usado... alto, pero en
4: tacón
0: alto. Aguja.
1: Plataforma. Pues para que para mí era lo más cómodo. Claro. Pero ya cabal, después de pandemia, de mi segundo bebé, uh-huh. que es 5 en 1, claro. Entonces era antes como, uy, ¿cómo vas a ir en tenis al trabajo? Para mí era, o sea, sí se ve chivo, pero para mí era cómo vas a ir en tenis al trabajo. Hoy todos los días vengo en tenis, Adri, porque ya de aquí salgo corriendo al colegio a traerlos. Y cualquier cosa yo decía, con el grande yo todavía corría con las plataformas, pero con la chiquitina yo llegué a decir, yo voy a dejar los dientes ahí con las plataformas. Y de verdad, cambia tenis.
4: Totalmente.
1: O sea... era totalmente otra EU, porque la EU siempre andaba con plataformas.
4: No, y yo creo que eso es precisamente lo maravilloso, ¿sabes? No es nada más condicionar que porque no andas en tacón no te sentís tú. Es realmente eso internamente que te hace abrazar tu esencia y proyectarte en cualquier escenario quién sos, ¿sabes? ¿Por qué? Porque al final mucha gente dice, ay no, pero es que si ando con tenis me voy a ver desarreglada. No, ajá. Porque ahí viene la clave. A ver, hay de tenis a tenis, vea. Claro. O sea, vamos a empezar por ahí.
0: Hay de tenis a tenis, señores.
4: O sea, hay de tenis a tenis y de repente hay claves. Mira, si sos de un estilo un poco más urbano, viene toda esta moda super chunky, que son como más grandes, más gorditos, ajá. Luego, si de repente sos un poquito más old money y te gustan las cosas más estilizadas, los que son un cachito más delgaditos, que tienen líneas más finas, ¿no? De repente, yo juego mucho, por ejemplo, todo lo que tenga aplicaciones en algo metálico, es decir, una blusita que tenga alguna aplicación en florcita metálica, que tenga algo... extra, eso siempre va a elevar cualquier look, ¿sabes? Entonces, hay ciertas claves en todo, o sea, en la ropa, en los pantalones, en el calzado, en los bolsos, que también no nos podemos olvidar, que simple y sencillamente van a elevar un look, por muy básico que sea y por muy muy cómodo que sea.
0: Sí, y ¿sabes qué? O sea, yo pienso en esta, en la sección de wellness que tenemos, para que otro día podamos hablar
1: que
0: y que nos hagan las preguntas, como que me puedo poner, y ya tú ahí nos das más asesoría.
4: Claro.
0: Mira, a mí me encantaría que la historia que estábamos hablando fuera del aire la pudieras compartir, porque eso de verdad nos
1: gustó. A mí me hizo
0: un
1: llorar.
0: A Eu la hizo llorar, pero lo vamos a hacer después de la canción.
1: Así es, después de este corte comercial ya venimos con más en Activadas.
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0: comentar. Fíjense que este tema no es que me identifique, sino que estoy totalmente de acuerdo. Y aunque siento que hay personas, incluso amigas, que te pueden criticar, pienso que para mí, como digo, estoy de acuerdo con el tema, porque esa foto, ahí está Heather, mi hija, en la primera. Nosotros andábamos en la playa del Tunco y fuimos a cenar, y mi hija y yo tenemos, es más, yo quisiera tener en mi habitación, en nuestro baño, algo así de que tiene como dos lavaderos, como para estar cada quien en su área, porque nosotros, ella me dice, ay, nosotros nos producimos, porque nos gusta vernos bien, y no es vanidad, es parte de, entonces nos producimos por, es cuando, por ejemplo, vamos a un hotel ahí, aquí por Sonsonate, que hay que ir a las cenas, nosotros llevamos outfits, accesorios, y nos producimos. Cuando veo que hay gente que va con short, cada quien, pienso yo, ¿verdad? Pero en mi caso, con mi hija, nos gusta producirnos, ir bonita, es un restaurante, y pienso que ahí aplica el dicho aquel de que como te ven, te tratan. Y la siguiente foto era a las 6 de la mañana, y nosotras ya estábamos ahí viendo el amanecer, pero bonitas, porque es parte de, pienso, no sé, cada quien. Como les digo, hay amigas que me dicen, ay, vos, ¿cómo te tardas? No, yo me organizo mi tiempo, exacto, y me arreglo. Así que me encanta el tema, qué energía más, qué vibra más buena. Así había ahí en el estado, muy guapa, así que bastante fuera de lo común su apellido, pero digo, atenta.
1: Gracias, Xiaomi.
2: Gracias, Xiaomi.
3: Gracias, Xiaomi.
1: Y gracias por compartirnos la foto, muy, muy lindas las dos.
2: Ay, sí.
3: Producidísimas, me encanta.
2: Mire, qué bonito, sí, porque ellas lo hacen en mamá e hija. Qué bonito poder compartir eso entre mamá e hija.
1: Sí, miren, si usted va sintonizando Láser Español, estamos con Adriana Bonsolís, quien es asesora de imagen, y bueno, nos compartía fuera del aire una historia tan bonita que hasta hizo llorar a Evo.
3: Sí. Ay, no, yo haciéndola llorar desde tempranito, qué pena. Pero no, miren, yo creo que al final eso es la vida, todo aquello que nos haga sentir y nos haga sentir vivas. Y yo les contaba que dentro de las asesorías que yo doy, asesorías one-on-one, tuve una vez una oportunidad de conocer a este caballero que me habla y me dice, Adri, yo le quiero regalar la asesoría de imagen a mi hermana. Ella acaba de pasar por un cierre de una relación, y la veo un poquito que se ha descuidado, que no se siente bien, que de repente un poquito deprimida. Entonces, quiero regalarle la asesoría contigo, pero quiero que sea sorpresa. Y yo, a ver, ¿cómo vamos a hacer esto? Dije, bueno, me citó en un café, en un centro comercial, y me dice, Adri, usted y yo vamos a estar aquí. Yo le voy a decir a mi hermana que llegue. Ella va a llegar y hasta ese momento ya se va a dar cuenta de que va a tener la asesoría con usted, y después se van a ir de shopping juntas. Y yo, no. Un hermano así, por favor.
1: Entonces,
3: y nada, de verdad, miren, fue tan mágico ver la cara de esta chica que entró, ve a su hermano, me voltea a ver a mí y dice, ¿qué es esto? Y su hermano fue simple y sencillamente, bueno, yo te amo mucho, te quiero ver feliz, te quiero ver brillando, quiero que te reencontres. Adri va a pasar contigo todo el día. Y bueno, ¿para qué? A ver, ese pobre hombre, la tarjeta le debe haber quedado un poco acabada, porque de verdad que no fuimos. Y mira, yo creo que es precisamente lo que hablábamos fuera de aire. El realmente ver cómo una mujer cambia su estado de ánimo, su proyección, su seguridad, cómo se siente, cómo se reencuentra, de no sentirse quién es a reencontrarse, eso es mágico. O sea, eso es magia pura, es esencia pura. Y yo recuerdo muy bien estar en probadores con ella y mostrarle pues diferentes tips, los colores, etcétera, ya, cosas pues muy técnicas. Y después ella simple y sencillamente se miraba después y me decía, es que no puedo creer que soy yo. O sea, no puedo creer que soy yo, no puedo creer que me veo así elegante, no puedo creer que me proyecto así. Mira, la postura de esa mujer, la seguridad con la que caminaba después, yo decía, qué bendición poder ver esta transición de alguien.
1: Ser parte de eso.
3: Ser parte de eso. Y justo después, a un tiempo después, me escribe y me dice, Adri, o sea, logré esto, me acuerdo siempre de usted porque me hizo sentir esto, me hizo reencontrarme de esta forma. Y yo creo que al final, ya como lo decíamos al inicio, eso es precisamente el cumplir tu propósito, ¿sabes? El aprovechar los dones que Dios te dio. Y de verdad ayudar a la gente a que se sientan así de magníficas. Yo creo que ese tiene que ser el fin, que siempre nos sintamos en esa esencia.
1: Buenísimo. Y miren, lo que todo esto, esa pasión que Adri comparte, la ha llevado a tener pues empresas. sobre lo mismo. Entonces, contanos un poquito de eso.
3: Ay, bueno, The Real Deal realmente nació hace casi un año y medio. Es una tienda 100% online. Ya hablábamos un poco con Evo también de cómo evolucionando, ¿no?, el tema de los comercios, de estar en lugares físicos, ahora casi que solo online luego de pandemia, ¿no? Entonces, somos una tienda 100% online y básicamente la esencia es empoderar a la mujer. Si tú ves, muchas de nuestras colecciones siempre van bien enfocadas en sí comodidad, porque yo me fijo muchísimo pues en la calidad, en los acabados, en las telas, en que todo se ve espectacular, pero también que te sintas espectacular. Entonces, traemos nuevas colecciones todas las semanas, así que siempre va a haber algo ahí nuevo que puedan ver. Y hay de todo, no solamente cosas como súper imponentes, sino también cosas para tu día a día, ¿vea? Entonces, es de verdad que un proyecto que yo creo que se vino orquestando desde hace muchísimos años atrás, pero que llegó justo en el momento que tenía que llegar.
1: Ok, ¿y cuáles han sido los retos? Porque obviamente todo negocio, toda empresa tiene su nivel de dificultad. ¿Cómo han sido esos retos?
3: Ay, cuando meto la pata. No, mira, no, de repente, pues ya lo decíamos, cuando de repente esperas que algo se vea de cierta forma y no se ve, cuando de repente aposté por una tendencia que creí que les iba a gustar y ustedes me dijeron, no, Adri, no nos gusta. Entonces, a ver, el reinventar, ¿sabes? Esas ideas que originalmente tenías, definitivamente es uno de los grandes retos. También creo, y de repente un consejo también para todas aquellas emprendedoras que nos están escuchando, creo que lamentablemente a veces cuando sos emprendedora crees que sos capaz de hacer todo. Uh-huh. Y póngame atención, usted va a llegar mucho más lejos cuando va acompañado de la gente idónea.
1: Okay.
3: Entonces, yo sí tengo un equipo a quien les mando saludos porque están fuera del país, pero yo sé que siempre están pendientes de mí, que trabajan al 100% conmigo, que entienden mi visión. Yo creo que eso es clave, el que entiendan tu visión, el que entiendan hacia dónde quieres ir, lo que quieres proyectar. Obviamente siempre van a haber retos, ¿no? Pero el tener a la gente idónea a tu lado te ayuda a llegar mucho más lejos, ¿no? Entonces, para mí, definitivamente, el encontrar a la gente idónea y el materializar esas ideas que se me ocurren a cada rato en la cabeza con ellos, de verdad que es una gran bendición.
1: Qué buen consejo, la verdad. Qué buen consejo, porque quizás uno piensa como, voy a hacer mis pininos como yo pueda, y cuando tenés la compañía, ya se vuelve otra situación. Claro. Mira, como ya casi estamos llegando al final de la entrevista, ya para finalizar, vemos a esta mujer aquí súper fuerte y empoderada. ¿Qué parte de ti has tenido que sanar o fortalecer para convertirte en la mujer que vemos
3: ahora
1: hoy?
3: Yo voy a llorar.
1: Se vale, porque ya hicieron llorar a la Eva.
3: Ajá, sí, aquí vamos parejas.
1: ¿Cuál ha sido lo que has tenido tú que sanar y fortalecer para ver al Adri que vemos aquí sentada?
3: Miren, yo creo que aquí nos vamos a ir a un tema completamente diferente, pero sé que muchas tal vez pueda dejar unas semillitas que les va a dar vuelta toda la cabeza. Mi niña interior. De verdad que sí. Yo creo que el momento en que te das cuenta que todo nace con esa niña chiquitita de 5 o 6 años que tenía grandes sueños o cosas que la marcaron de chiquita, ¿no? Patrones heredados, cosas que no nos hicieron felices, cosas que nos hicieron cuestionarnos quiénes éramos. Yo realmente tuve, y creo que de verdad que The Real Deal nació de un momento muy duro en mi vida, pero que yo dije, ¿sabes qué? O sea, o tenés la oportunidad de sanar a esta niña, de abrazarla y decirle, hey, no, viniste a ser feliz a esta vida. Punto. Entonces, tú tenés la posibilidad de trabajar las cosas o de dejarlas como están. Tú tenés la posibilidad de que tu vida sea maravillosa y espectacular o de decir, no, esto fue lo que me tocó y punto. ¿Ya? Entonces, ahora sí estamos llorando las tres. Yes. Nos fuimos parejas. No, miren, de verdad.
1: Qué bárbaro, es que, se las tres llorando.
3: A ver, no, de verdad se lo digo. O sea, el momento en que tú decidís cuidar a tu niña interior, y eso solo te corresponde a ti. Eso solamente te corresponde a ti porque tú sos la responsable de abrazar a esa niña, abrazar sus miedos, abrazar sus traumas, abrazar las cosas que le hirieron y convertirla en la mujer que tú quieres ser.
1: Me encanta.
3: Entonces, yo sí te digo, creo que The Real Deal y todo esto que ven ahora, no te digo que no estuviera, porque creo que siempre he tenido una muy buena actitud en la vida, pero sí es el resultado de mucha resiliencia, es el resultado de mucha introspección, es el resultado de mucho decir, Adri, tal vez recibiste esto, pero cualquier cosa tú la puedes transformar en amor.
4: Porque la respuesta a todas las preguntas en esta vida siempre va a ser el amor, ¿sabes?
1: El amor. Ay, me encanta. Yo también pienso eso. Es como den más amor, no se limiten. O sea, si lo sienten, háganlo, denlo. Y pues, de verdad que, mira, muchísimas gracias. O sea, no, quisiéramos tener mucho, mucho más tiempo. Y esperamos que
2: definitivamente
1: este
2: tiene que volver a venir Adri. Pero que no me haga llorar, porque a mí sí se me cierra la garganta y yo después no puedo hablar, no puedo expresarme. No. Adri, gracias. No. Gracias por habernos acompañado. Gracias por mostrarnos cómo tú eres. Porque a veces lo que tú dices, ¿no? Uno se hace una imagen de las personas. Y para eso es ADN salvadoreño, para que cada uno de nosotros conozcamos personas maravillosas de nuestro país, de nuestro pulgarcito, y que hacen cosas maravillosas.
3: Gracias.
2: Y no lo haces solamente para ti. Haces cosas maravillosas para otras personas ajenas a ti. Así que de verdad, gracias. No, gracias, gracias, mira, gracias. Y porque Adri tiene ese corazón enorme, cuéntanos un poquito, Adri, de lo que vamos a tener en redes de Activadas y de tu marca también.
3: Bueno, miren, se vienen sorpresitas, y es que la verdad que justo, como ya les mencionaba, lanzamos colecciones todas las semanas. Entonces decidimos que vamos a estar bajo una dinámica en redes sociales regalando un outfit completo de Real Deal con, ojo, asesoría mía. Es decir, van a poder pues recibir tips según su proyección, qué es lo que quieren proyectar, a qué se dedican, ¿no? Entonces va a haber una asesoría 100% online más el regalo de un outfit completo de The Real Deal que vamos a elegir juntas.
1: Así que para que se emocionen.
3: Para que se emocionen, ya más tardecito pues ustedes se van a encargar de publicar ahí en redes sociales cómo va a ser la dinámica, para que estén súper pendientes, y yo feliz de conocerlas, de asesorarlas y de hacerla brillar.
1: Gracias.
2: Miren, de verdad que eso, más que un regalo, es una bendición. No todo el mundo lo tiene, así que de verdad, pendiente de las redes de Activadas entonces para esta gran dinámica. Gracias a Adri.
3: Gracias.
2: Gracias, Adri.
1: Gracias, no, gracias, Adri. Nosotras nos vamos ya, o tenemos espacio de un ping pong rápido. ¿Después de la pausa?
2: Después de la pausa.
1: Ok, listo.
2: Ok, va. Venimos después.

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1: Qué bonito ese tipo de temas, de verdad, porque motiva a mucha gente a quererse ver mejor y por ende sentirse mejor. De verdad, Adri, qué lindo aporte en esta mañana. Pero hay algo que no se ha tocado, el tabú de que el hombre también es vanidoso, es coqueto, independientemente de edades, de condiciones. El hombre es coqueto. Tengo 45 años. Mamá y papá me enseñaron que yo siempre tenía que oler bien. Papá, siendo militar, me enseñó que no iban a oler igual todos los días. Tenés que dejar huella con tu perfume. Y a esta edad, yo sigo cumpliendo con eso. Yo te abrazo y tú sentís mi perfume. No es invasivo, porque no se trata de dejar el olor en las otras personas, pero que sí te recuerden por un buen olor, que te recuerden por un buen peinado, que te recuerden por verte bien. Y por ahí la chica que llamó, que como te ven, te tratan. Y eso es cierto. Así que, Adri, de verdad, pásenme el número de la... Yo quiero una asesoría.
2: Tan bello, Franco. Buenos días. Muchísimas gracias por tu mensaje. Se lo pusimos a Adri, tu audio, antes de irse, porque sí tenía que salir corriendo, porque va a una reunión. Así que, de verdad, Adri, muchísimas gracias por habernos acompañado esta mañana en Activadas FM, aquí en el 90.1 del Dial. Miren, sí, tenemos que tocar también este tema para los caballeros. Sí, porque tiene, Adri tiene es full a mujeres. Ella está más alineada a mujeres, pero vamos a traer también a alguien para que nos toque también la parte de para los caballeros. Porque es cierto, hay caballeros y uno de mujer se fija. Uno de mujer se fija. Yo ayer que fuimos a una reunión muy importante, yo sí me fijé. Yo me fijé quién llevaba los zapatos limpios. Yo sí me fijé quién llevaba los zapatos lustrados. Y son detallitos que quizás Claudia no los ve, no los nota, no se fija. Pero hay otras personas como Eugenia que sí se fijan en esos detalles. Y así es la vida. Siria probablemente se podrá fijar en el cincho de las personas. Yo es algo que no me fijo, porque yo no uso cinchos.
3: Sí,
2: entonces no me ando fijando si las personas andan o no andan cinchos. Y hay personas que se fijan en todo. Y ya lo dijo Adri, no es tanto para criticar a la otra persona, sino que uno como ser humano se fija y uno dice, qué bonito le queda ese color mostaza a Siria. ¿Me entendés? Y yo a veces sí se lo he dicho a las personas, ese color te luce. O sea, anda y comprate. No soy asesora, pero anda y comprate porque esos colores te levantan. A veces uno hace esas cosas. Entonces, sí, lo vamos a tocar también para los caballeros.
3: Sí, no, es súper importante también que los hombres se fijen en esa parte. Y yo creo que más que todo es también lo que decía Adri, cómo te proyectas y cómo te sentís tú. Uh-huh. Y que cada una de las piezas que tú tenés también está hablando por ti. Así que es algo bien, bien importante. Franco, gracias por eso. Y también, sí, a nosotras las mujeres nos gusta que los hombres huelan rico. Que
2: así es
3: parte de... Nosotras tenemos accesorios, pero ustedes tienen otras cosas que también deben de cuidar y que son parte de la imagen, y sí lo decimos abiertamente. Es importante que un hombre también pueda cuidar su imagen, y pueda verse bueno, presentable y limpio.
2: Así es. Y lo bueno de todo esto es que es un menú extenso, y lo dijo Adri. O sea, tú te puedes vestir bien como formal, ¿no? Bien de oficina, y ese es tu look. Pero tú puedes ser más relajada. Están los que son más hippie. Vaya, tú lo ves. Y voy a poner el ejemplo.

0: Jorge, Rafa y Tololo. Jorge es más hippie.
1: Cada uno Jorge tiene su esencia.
0: Jorge es más hippie. Rafa es más formal. Y Tololo es como más relajado.
1: Sí.
0: Pero cada quien tiene su estilo y no está mal. Entonces eso también para las mujeres. Si tú eres más hippie, concéntrate más en ese estilo, lo vas a lograr llevar de una manera que no se vea desarreglada, sí, sino que se vea super chic.
1: Creo que el mensaje también es como no te salgas de tu personalidad. Tú sé fiel a lo que tú sos. Por eso ella decía, yo soy esta persona que siempre está súper arreglada. Pero también está la otra que está deportiva y que se siente súper, súper bien.
0: Así es.
1: Así que es. Ambas están bien.
0: Y si
1: bien,
0: el trabajo te lo permite ir así, todavía te has ganado como la lotería, ¿me entendés?
1: Sí, lo que sí es de recordarle a la audiencia es la pregunta que Adri dijo que se hicieran. Al verse al espejo, ¿ustedes cómo se sienten? ¿Qué es lo que sienten al verse reflejados? Si hay algo que de pronto no los hace sentir tan brillantes como ustedes normalmente son, ese brillo que no debe de perder la persona.
0: Ese look no es para ti, entonces.
1: Ese look no es para ti y tenés que encontrarte.
0: Así es, dice Johan Quesada. Las abuelitas decían que la mujer que se viste de amarillo a su belleza se atiene, porque el amarillo te hace resaltar donde estés y para que tú te sientas bien debes tener mucha confianza. Buenos días, dice. Así es, Johan.
1: Buenos
0: y
1: días.
0: Eso ha sido realmente del tema de hoy, la base, la confianza, tu autoestima. Tú te tienes que arreglar para ti mismo, para nadie más que para ti. Y ahí vas a estar feliz.
1: Sí, y la verdad que qué bonita es esta sección de ADN salvadoreño porque escuchamos otra faceta de las personas. Y también esto está como lo que estamos hablando, todo esto está bien minado por las redes sociales. Uh-huh. Y en realidad, pues uno lo que tiene que hacer es simplemente ser fiel a sí mismo.
0: A uno mismo, a su esencia. ¿Qué dice Franco?
2: Ahí les dejo el dato, niña. Ya casi llego a la oficina, pero es interesante ver cómo nos podemos ver bien, mucho mejor, cuando usamos uniforme en el trabajo.
0: También, muy bien. Sí, porque a veces nos toca utilizar uniforme y no es nuestro gusto,
1: estilo,
0: obviamente,
1: sí.
0: Pero lo podemos portar de mejor forma. Miren, llegamos ya al final de este programa. Dios mío, la semana se ha ido rapidísima. Ya es viernes, ya les iba a decir, nos escuchamos mañana, pero no, será hasta el lunes, así que les deseamos un feliz fin de semana, páselo bien. Y recuerde, en ningún momento tocamos que verse bien es ir y gastar grandes cantidades de dinero en ropa cara.
1: No.
0: Busque lo que a usted le sienta bien y no importa el precio.
1: Sí, no, ahorita eso sí, existen un montón de opciones.
0: Así es, eso sí, si quiere calidad es otra cosa, vea, si quiere que una prenda le dure años, eso es otra cosa, pero usted puede comprar diseños muy bonitos, ahí hay de diferentes precios, así que el verse bien es también jugar bastante con creatividad.
1: Sí, así es. Y miren, el día lunes traemos un tema súper importante también. Usted no se lo puede perder para nuestra sección de wellness. Así que, pues aquí vamos a estar acompañándole toda la semana de 6 a 8 de la mañana.
0: Así es, estará con nosotros la psicóloga Mélida Rodríguez y vamos a estar platicando sobre...
1: Es que teníamos tantas opciones de temas tan bonitos con ella que si no me equivoco, el de este próximo lunes es el de no vas atrasado.
0: Ahorita. No importa la importancia de volver a creer en uno mismo después de un fracaso.
1: Ahí está.
0: Ese es el tema. Así que los esperamos el lunes. Gracias por habernos acompañado y súper pendiente de las redes de Activadas. Cuídense mucho.
1: Bye. Stone.

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1: 8:02 a.m.
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5: 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La hora es...
6: 5 minutos pasan ya de las 8 de la mañana.
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2: Cejas en Rehabilitación, recupera tu mirada con diseño natural y especializado. Es el tema que hemos estado desarrollando esta semana junto con Jocelyn Estrada, representante de Eyebrow Design. Jocelyn, ¿qué consejo nos darías para alguien que comienza su rehabilitación hoy mismo?
3: Como ya habiendo pasado el proceso de las primeras sesiones, el consejo es... El resultado sabemos que no es rápido, no es un proceso gradual en conforme va creciendo el vello. Les pedimos, más que todo el consejo sería que no sigan tendencias de depilarse en casa, tengan paciencia. Yo sé que pues verse a los 15 días unas cejas con más crecimiento da un poco de manía.
2: Ay, me las quiero quitar.
3: Me las quiero quitar. O de repente que ven en otro lado la misma técnica y se van. Tratamos de aconsejarles que sigan una secuencia.
2: Un periodo,
3: así es. Un periodo. Entonces, tratamos de que las clientas no hagan travesuras en casa como depilarse las cejas con pinza, porque un vello puede hacer la diferencia.
2: Así es. ¿Con pinzas o también con rastrillos, con rasuradoras?
3: Sí.
2: Eso, por favor, no lo hagan tampoco.
3: Así es. Entonces, y lo segundo es que apliquen el tratamiento adecuado, no apliquen químicos que pueden dañar. Tuvimos clientas que después de realizarse el tratamiento con nosotros, a la semana siguiente o los días siguientes se dieron un laminado de cejas. ¿Y qué sucede con los laminados? Contienen un porcentaje de formaldehído, el mismo que utilizan en los alisados. ¿Qué hace el formaldehído? Adelgaza el vello a tal manera de que lo bota. Entonces, eso no se los explican. Se ven bonitas, claro, recién hecho. Pero después las clientas empiezan a ver que se les cae el vello. Entonces, por eso es que hablábamos de las tendencias. No todas las tendencias cumplen con los estándares de salud prácticamente para mejorar, sino que cumplen nada más un estándar estético.
2: Estético.
3: Así es.
2: Y que muchas veces de verdad no se ve bien.
3: No se ve bien.
2: ¿A dónde los encontramos y cómo nos podemos contactar con ustedes?
3: Se pueden comunicar por medio de la página en Eyebrow Design El Salvador, en Instagram y en Facebook. Tenemos en 3 sucursales, en Santa Rosa, Distrito Santa Rosa, Santa Tecla, en Multiplaza y en Millennium Plaza.
2: ¿Los horarios de atención, Jocelyn?
3: De 9 de la mañana a 7 de la noche, de lunes a sábado, y domingo de 9 de la mañana a 6 de la tarde.
2: Así que no hay excusa.
3: No hay excusa para visitarnos.
2: Así es. Gracias, Jocelyn Estrada, es representante de Eyebrow Design, por haber desarrollado el tema con nosotros. Cejas en Rehabilitación, recupera tu mirada con diseño natural y especializado. Gracias.
3: Gracias a ustedes.
2: Amigos y amigas, los esperamos la próxima semana con otro tema de interés. 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
17: 8 de la mañana con 28 minutos y en este viernes 14 de agosto vamos en Antología de 90.1 con un poquito, mire, entre pop, salsa, porque este señor, les cuento, que nació en Nueva York, Marco Antonio Muñiz, pero Marco Antonio Muñiz, escuche bien, mejor conocido como Marc Anthony. Este, que es el artista de salsa que más discos ha vendido en el mundo, posee múltiples récord Guinness y superó, ¿sabía usted?, que la tartamudez cantando, y comenzó su carrera musical interpretando hip hop en inglés antes de consagrarse en la música tropical. Disfrutemos de sus éxitos aquí en Antología. Vamos con Y Hubo Alguien.

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13: Nosotros le decimos muy buenos días para unos. Al fin, viernes 14 de agosto, llegamos a la mitad de este octavo mes. Esperamos que todas sus metas, todos sus objetivos de momento le estén saliendo. Y si no, hay que meterle más ganas, hay que concentrarse más. Y hay que dar, como dicen, la mía extra, 9-6 minutos. Estuvo con ustedes desde muy temprano Eugenia Marenco, Claudia Álvarez en Activadas. Mi nombre es David y como casi siempre le decimos, vamos a estar hasta que su cuerpo le dé las primeras alertas que usted tiene hambre. Hasta ese momento vamos a estar con ustedes. Estará unos momentos con nosotros en cabina Siria Molina, quien nosotros también. Siria, buenos días, bienvenida. ¿Qué tal? ¿Cómo estás?
14: Buenos días, David. Pues por aquí, feliz de que sea viernes, porque el cuerpo lo sabe.
13: Bueno, estamos alegres, contentos, porque en la Copa Centroamericana El Salvador le está yendo bien. Esperemos que se mantenga esa constante.
14: Que se mantengan esos resultados. Han hecho un excelente trabajo los equipos que nos están representando y esperemos que eso que tanto se ha proyectado resulte.
13: Bueno, felicidades a la Alianza, felicidades a Luis Ángel Firpo y felicidades al FAS también. Vamos nosotros con música de Arango. Vamos a recordar exactamente usted cuando corría el año 95, le preguntamos qué edad tenía usted cuando cantó esta canción. O si todavía no había nacido también, nos lo puede comentar 61 91 0445.

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1: Nosotros le decimos bienvenidos porque están con nosotros en cabina Fernando Granados de Generación Latina y también José Pineda, cantante. Bienvenidos, esta es su casa 90.1 Radio Láser Español. ¿Cómo están?
2: Gracias, gracias. Bueno, un saludo a toda la gente de Láser en Español, ¿verdad? Somos Generación Latina. Estamos aquí para invitarlos pues para este sábado, 15 de agosto.
1: Mañana.
2: O sea, mañana, sí. al fiestón salsero en el Centro Histórico, ¿verdad? Por primera vez Generación Latina se presenta ahí frente al Teatro Nacional en Coffee Tempo, en la segunda planta. Ahí vamos a ofrecer un concierto de toda la historia de la salsa, pues a cargo de la Orquesta Generación Latina, ¿verdad?
1: Cuando hablamos de toda la historia de la salsa, como dicen ahora las nuevas generaciones en redes sociales, me estalló la cabeza, dice, porque es un paseo impresionante por éxitos que fueron inolvidables y esos éxitos pues ya están formados como todos unos clásicos de la salsa.
2: Claro, escuchar música de Willy Colón, de Héctor Lavoe, de Fania y por supuesto los números románticos comerciales que están sonando de Gilberto Santa Rosa, del grupo Niche. Entonces vamos a hacer como una fusión de toda la salsa que se ha hecho pues en el contexto del desarrollo de la música salsa, ¿verdad? Aquí en el país. Nosotros somos Generación Latina, quizás la orquesta que más tiempo ha tenido permanencia en el país, ¿verdad? En un inicio, antes del 94, Generación Latina nace en el 94, para que tenga una idea, más de 35 años. Iniciamos como Cosecha Latina, una tremenda agrupación que duró 2-3 años y luego conformamos Generación Latina. Y pues tenemos la ventaja de conocer todo el espectro de la música salsa aquí que vino al país, ¿verdad? Los diferentes boom que han habido de la salsa y pues queremos llevar toda esa historia musical al Centro Histórico, ¿verdad?
1: Precisamente ese boom que menciona de la salsa en el año de su nacimiento era un boom en los 90 la salsa.
2: En los 90, claro. Aquí Chepito Pineda nos va a explicar más o menos cómo es que se desarrolla todo este fenómeno de la salsa en El Salvador y quiénes fueron los protagonistas, ¿verdad? Hay gente que nos apoyó incondicionalmente como Huicho Barra, Sepúlveda, el Chele Sepúlveda, que está aquí a la parva. Son gente que nos apoyaron en ese momento.
3: Bueno, sí, buenos días y gracias a Radio Láser Español por darnos la oportunidad de estar acá. La verdad es que la salsa es un tema histórico que nace de la combinación de muchos ritmos, ¿verdad? Aquí en El Salvador estos ritmos se comenzaron a oír en años de los 50, 40, con los mambos, los cha-cha-cha, toda esa música que sonaba en una radio que se llamaba Circuito ISR. Ahí ponían música de cubana, ¿verdad?
2: Benny Moré,
3: toda esa gente, Luis Alcaraz, un montón de gente que expresaba ritmos cubanos, afroantillanos, mejor dicho, que al fundirse generan lo que es lo que hoy le llamamos salsa. Pero nosotros, gracias a Dios, hemos mantenido, como dijo Fernando, a partir del año 94, la inquietud de mantener esta orquesta en el país, ya con más de 35 años de existencia. Y esta vez queremos nosotros hacer como una recopilación de esos géneros tradicionales y románticos en Café Tempo, a la par del Parqueo Morazán, ¿verdad? Este sábado a las 9 de la noche en Café Tempo, ahí los vamos a esperar con los números tradicionales y los números románticos en la salsa que está de actualidad.
1: Lo seguro es que ese, bueno, mañana vamos a bailar. Eso sí. Es completamente
2: seguro. Ahí lo esperamos,
1: seguro.
2: Claro que sí.
1: Bueno, gracias por la invitación. No hay lugar para no ubicarse en el Centro Histórico en donde van a estar ustedes en Coffee Tempo.
2: Sí, claro. Queremos, bueno, a los que nos escuchan y quieren asistir, estamos en las redes sociales como Generación Latina-bajo en Instagram y como Generación Latina en Facebook. Y también la gente que quiera reservar su mesa, ¿verdad? Tiene sin costo, la va a reservar, va solamente el pago de las entradas, pero la mesa no tiene costo y además de eso se le va a dar una bebida.
3: Es correcto.
2: Pueden llamar al 7676-2582. 7676-2582 para reservar una mesa. En Coffee Tempo es un local súper grande, vamos a estar bien cómodos y queremos que todos estén sentaditos ahí y bailando a la vez. Así que pueden llamar a este número para reservar.
1: Bueno, gracias por la visita. Vamos a llegar para poder disfrutar de esa historia de la salsa que van a resumir
2: totalmente
1: mañana ustedes.
2: Totalmente invitado. Ahí va a haber una mesa para la gente de la corporación acá. Ahí va a estar el Chele Sepúlveda y lo esperamos a usted también.
1: Bueno, ¿verdad? Gracias. Estuvo con nosotros en cabina para hacernos la invitación al Fiestón Salsero en el Centro Histórico en Coffee Tempo. Mañana a partir de las 9 de la noche. Gracias por la visita, Fernando Granados, de Generación Latina, y también el cantante José Pineda. Excelente. Le deseamos un feliz fin de semana y espero que todo les vaya excelente.
3: Muchas gracias.
1: Sigamos con más música en 90.1 Radio Láser Español.
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3: Bienvenidos a Un Poco de Todo con Claudia Celedón en la 90.1 Radio Láser Español Grupo Radio Estéreo. Estamos en la sección de Freedom Presenta Chicas sobre dos ruedas, un espacio para conversar entre chicas sobre todo lo que vivimos cuando andamos en motocicleta. Salimos de la casa, por ejemplo, un día precioso, pero en unas horas después aparecen las primeras gotas de lluvia. El tema de hoy es conducir bajo la lluvia o de noche. Por suerte, con un poco de preparación, la lluvia no tiene por qué arruinarnos completamente el recorrido. Hoy me acompaña Gaby Majano de Motos Freedom. Y pues le vamos a preguntar, Gaby, ¿cuál es el secreto para conducir tranquilas cuando comienza a llover?
4: Hola, Claudia. Bueno, contarte, el secreto principalmente es cambiar ritmo. Bajamos un poco la velocidad, aumentamos la distancia, ¿verdad? Y realizamos nuestros movimientos con mayor suavidad. No significa que usted debe de entrar en pánico, no se ponga nerviosa, simplemente nos adaptamos a nuestra conducción, a las condiciones de la calle.
3: O sea, es como decir, mejor me voy un poco más despacito y uno va conduciendo despacio y así va como más tranquilo, ¿verdad?
4: Sí, sí, de hecho así es, Claudia. Bueno, y aquí les comento unos tips, ¿verdad? Por si no lo sabían, bueno, la pintura vial, muchos no saben que esta es una pintura que es a base de aceite, lo que hace que se vuelva resbaloso ante las lluvias y por eso recomiendo evitarlas a la hora de frenar.
3: Perdón, ¿qué es la pintura vial?
4: Básicamente es lo que está señalizado sobre la calle.
3: Las rayitas. Las
4: famosas rayitas amarillas, las famosas rayitas blancas. Esa es la pintura vial que vemos en las calles.
3: Ajá.
4: Y también, ¿verdad?, las tapas metálicas. Generalmente aquí en el país no suelen estar en perfecto estado. Entonces, lo que puede ocasionar que usted se vaya en un golpe como tipo bache y que le pueda sacar un susto, ¿verdad? Así que lo recomendable es evitarlas al momento que esté lloviendo.
3: También ayuda mucho llevar un impermeable en la moto, así como también esos chalecos que son como fluorescentes, ¿verdad? Porque uno no sabe cómo va a cambiar el clima.
4: Correcto, Claudia. O sea, podemos llevar un impermeable cómodo. No necesariamente le tiene que quedar ajustado, ¿verdad? Tiene que quedarle flojito, que usted lo sienta que cómodo. Y también recomendamos que siempre ande su casco certificado, los guantes y que le permitan manejar bien los controles y el calzado cerrado, ¿verdad?
3: O sea, botas de preferencia o zapato cerrado, tenis.
4: Ajá, correcto.
3: Yo me he fijado que mucha gente lleva los tenis y así, pues sí, ¿verdad?
4: Ajá, usualmente las chicas lo que hacen andan sus zapatos femeninos, sexy, los tacones, como dicen, aparte. Y al momento de manejar andan sus tenis, sus botas, sus zapatitos cerrados para andar prevenidas, ¿verdad?
3: Ahora hablemos de conducir de noche. Está bonito el recorrido cuando está poniéndose la puesta del sol y se ve bien tranquilo todo, pero hay que estar siempre preveniendo, ¿verdad?
4: Sí, estos recorridos se disfrutan mucho, la verdad. Solamente debemos comprobar que la luz principal, la luz trasera, la luz de freno y nuestras direccionales funcionen, ¿verdad? Uh-huh. Además, debemos mantener limpio el visor de nuestro casco y así poder observar bien el camino.
3: Bueno, y nos hacemos visible también con la indumentaria reflejante, que es obligatoria. ¿De qué horas a qué horas siempre se me olvida a mí?
4: Así es, bueno, es obligatorio aquí en El Salvador a partir de las 6 de la tarde y hasta las 6 de la mañana. Tanto la persona que conduce como el acompañante deben utilizar indumentaria reflectante que sea visible, ¿verdad? Es un elemento práctico que podemos llevar siempre con nosotras.
3: Recuerde usar su chaleco reflectante de 6 de la tarde a 6 de la mañana. Hay una pregunta nada más. La gente que anda aprendiendo a conducir también lo anda a veces en el día, ¿verdad?
4: Correcto, eso nos hace bastante visibles. Entonces lo recomendable es también que lo pueda utilizar en el día.
3: Excelente, y este ha sido nuestro tip Freedom del día de hoy. Prepara tu impermeable, revisa tus luces, adapta tu velocidad con calma y buenos hábitos. Puedes seguir disfrutando el camino. Esto fue Freedom Presenta, chicas sobre dos ruedas, de día, de noche o con unas cuantas gotas. Tu moto Freedom estará siempre lista para acompañarte. Y bueno, mil gracias, Gaby, por haber estado con nosotros. Gabriela Majano, de Motos Freedom, y gracias a ustedes por sintonizarnos.
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7: Pronóstico del clima al interior de tu auto. San Salvador, 40 grados. Con Bicool, 27 grados.
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1: Llegamos 9:53 minutos en el viernes 14 de agosto. Vamos a recordar una canción que a principios del año 2000, haciendo memoria, usted veía una telenovela. Entonces, esa telenovela la pasaban en horario de 1:30, creo, o 1:30, o también del horario 2:30. Estamos hablando de la novela Década, que se volvió también muy popular, y vamos a recordar una de sus baladas. Vamos a recordar Momento. ¿Quiénes se recuerdan de esa telenovela? Preguntamos. 6191-0445.

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17: Nosotros le decimos bienvenidos y le invitamos también porque este domingo es día de El Viejo Tocadiscos a partir de las 6 de la mañana. Recuerde, hasta las 9 y su retransmisión desde las 6 de la tarde hasta las 9 de la noche y vamos a poder disfrutar y vamos a poder recordar canciones como las dos que le vamos a programar en este momento de uno de los caballeros más inolvidables de los años 90. Hablamos de Guillermo Dávila. E iniciamos con Cantaré para ti, 10 de la mañana, 8 minutos.

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2: Nosotros le decimos buenos días, viernes 14 de agosto, casi pagan, tranquilos, hay que relajarse. 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Nos acompaña para esta edición Isabel Araujo. ¿Qué tal, Isabel? Buenos días, ¿cómo estás?
3: Muy buenos días, David, siempre muy feliz de estar en 90.1.
2: Bueno, estamos muy alegres, como mencionamos al principio, porque al principio estuvimos con Siria en el turno y ahora también nos visita Isabel. Y estábamos hablando que estamos alegres, contentos, porque los equipos de nuestra liga están haciendo un buen papel en la Copa Centroamericana. Y bueno, Isabel va a compartir en este momento los resultados de los partidos de ayer.
3: Así es, como ya sabemos, se jugó la Copa Centroamericana, el grupo número 3.

0: ¿Dirigen? ¿O tú
1: Sí,
0: me dices
1: el
0: cómo se pronuncia?
1: Dirian Heng, ayer
0: Okay.
1: en el Estadio Las Delicias, con lluvia, con afición,
0: Sí.
1: buen fútbol. Es que como siempre que gana alguien, siempre hay que ponerse alegre, dicen todos. Pero sí, un buen partido para los usulutecos, a quienes también les mandamos un saludo y esperemos que siga así esto.
0: Así es, como dices tú, se está realizando una excelente participación por parte de nuestros
1: equipos.
0: Así es, y yo soy muy encantada por los partidos que he logrado ver también en vivo y en la televisión.
1: Isabela, ¿qué equipo le vas tú?
0: Al FAS, obviamente.
1: Ta. Somos rivales entonces,
0: sí.
1: De copas.
0: Así es.
1: Nosotros le vamos a nuestro Aguilita de todo corazón.
0: Sí.
1: Así es que, bueno, ahora también hay jornada. Ahora el Municipal Limeño a las 7 de la noche contra el Inter de Santa Tecla. Este partido corresponde a la jornada número 5. Y bueno, esperemos también un buen fútbol porque esto, bueno, esperemos que, bueno, también tenemos a Francisco Colocho que dice Francisco, Isabel, que no le hables, dice, porque a él como que no mucho, dice el FAS.
0: Sí,
1: bueno,
0: sí.
1: Ánimo, Francisco, porque Francisco también es aguilucho de corazón. En la clasificación de nuestro querido fútbol vamos a conocer la continuación, por lo menos los primeros cuatro, para ver cómo está la tabla. Vamos a ver. Isidro Metapán es líder con 10 puntos, Luis Ángel Firpo está en segundo con 7, el FAS está en tercero con 7 puntos, el Internacional Santa Tecla con 6 puntos está en el cuarto lugar. El Platense está con 5 puntos en el quinto. El Cacahuatique en quinto también, con 5 puntos en sexto lugar. Y el Municipal Limeño, que tiene actividad ahora, suma 4 puntos, está en la séptima posición. Alianza con 3 puntos en la octava posición. Mi Aguileta con 3 puntos en el noveno. El Atlético Balboa con 3 en el décimo. Décimo primero el Fuerte San Francisco con 3 puntos. Y el que todavía no suma, el Inca Aruba, está en el último lugar. 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Vamos nosotros a seguir con más música en 90.1 Radio Láser Español.
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3: Buenos días, amigos de 90.1. Les cuento que mañana pueden ganarse una entrada doble para ver a Elefante en vivo. Así es, tenemos entradas dobles para el concierto. Yo los invito a que se vayan a las redes sociales de 90.1. Nos puede encontrar como Radio Láser Español 90.1 y ahí va a encontrar la dinámica tanto en Instagram como en Facebook para que usted sea el feliz ganador de esa entrada doble y que vaya a disfrutar los grandes éxitos de Elefante. ¿Y qué le parece que escuchemos uno de sus grandes éxitos para que así vaya afinando esa garganta y cante a todo pulmón el día de mañana? Vámonos con Elefante Mentirosa.

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2: Recordamos música de Manu Chao, Me Gustas Tú, 11 de la mañana, 52 minutos. Nosotros nos despedimos, le agradecemos por su sintonía. Estuvo con nosotros en el turno de A Momentos también Isabel Araujo, Siria Bolina. 11.52 minutos, a continuación con 90.1 Retro hasta las 3. Claudia, nos despedimos con música de Maná.
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2: Y nos despedimos con la canción Eres mi religión.

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3: Y como siempre, es un placer acompañarte en este espacio en donde, pues, recordamos nuestro pasado, pero lo hacemos con gratitud, con alegría, porque aquí vivimos nostalgia positiva. De 12 del mediodía a 3 de la tarde, quédate con nosotros y disfruta tu historia a través de canciones. Continuamos con Gloria Estefan y con Mi Tierra, pues... Casualmente, y estas son cosas que no se dan siempre, un día como hoy, 14 de agosto, pero de allá, de 1993, esta canción era número uno, tanto en Estados Unidos, en la Billboard Hot Latin Tracks, como también ese mismo sábado se ingresaba como número uno a los 40 principales en España. En dos continentes, Gloria Estefan conquistando.

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2: Coffee Rest. 14 de agosto de 1998 y la taquilla estadounidense recibe una película llamada Los Vengadores, que no tiene nada, absolutamente nada que ver con Los Vengadores que nosotros o muchos de nosotros conocemos, los del universo cinematográfico de Marvel basados en los cómics de superhéroes. No. La de 1998 es un film de espionaje y ciencia ficción basado en la serie de televisión británica de los años 60 y protagonizada por Ralph Fiennes y Uma Thurman. ¿De qué se trata? Pues son dos agentes británicos que enfrentan a un villano que controla el clima. ¿Los necesitamos en este momento? Probablemente sí. Eso sucedió un 14 de agosto de 1998. Y tú y yo, pues estamos en 2026, disfrutando de 90.1 Retro. Te quedas con Cabá, con Estaré. Y sí, queremos que sigas estando a la 1 de la tarde.

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La palabra de Dios nos dice hoy, 1 Corintios 13:12, porque ahora vemos por un espejo veladamente, pero entonces veremos cara a cara, ahora conozco en parte, pero entonces conoceré plenamente cómo he sido conocido.

0: buenas tardes para todos. Bienvenidos a Cabina Asder en este 14 de agosto. Le quiero contar, es nuestro quinto enlace de esta semana y estamos iniciando un espectacular fin de semana y, por supuesto, le deseamos el mejor para usted. Llegamos ya a la mitad del octavo mes del 2026.
1: Le contamos que en el mundo del deporte, en una fecha como hoy, pero del año 1959, nace nada más y nada menos que Irving Magic Johnson, quien es un legendario jugador de baloncesto estadounidense de Los Ángeles Lakers, considerado uno de los mejores bases en la historia de la NBA.
0: Siempre en los deportes, el 14 de agosto de 1920, se inaugura formalmente los séptimos Juegos Olímpicos en Amberes, Bélgica, restableciendo la competencia olímpica tras una interrupción de 8 años causada por la Primera Guerra Mundial.
1: Y así comenzamos Cadena Asder.
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3: Bueno, por favor, ponga atención que esta es la pregunta de hoy.
4: ¿Qué país asiático es el mayor exportador mundial de las hojas de plátano, como las que se usan para envolver tamales?
3: Qué interesante. Uh-huh. Bueno, le vamos a dar opciones. Opción A, Tailandia. Opción B, Vietnam. Opción C, India.
4: Le daremos la respuesta, como siempre, al final.
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3: Queridos amigos, mi querido Francisco, ¿te has preguntado si ser demasiado amable puede afectar nuestra salud?
4: Yo lo que sé es que ser una persona amable fortalece las relaciones y además favorece la convivencia.
3: Eso es cierto. Sin embargo, cuando alguien intenta agradar a todos mientras reprime constantemente lo que siente, las consecuencias pueden ir más allá del plano emocional.
4: Y por esto, diversas investigaciones señalan que guardar de forma permanente emociones como la ira, la frustración o la decepción, puede mantener activados los mecanismos biológicos del estrés durante largos periodos.
3: Con el tiempo, esta situación podría provocar procesos inflamatorios y alterar el funcionamiento normal del sistema inmunitario.
4: Los especialistas aclaran que el problema no es ser amable, sino convertir esa actitud en un hábito que lleva a ignorar hasta nuestras propias necesidades y emociones.
3: Recuerda entonces, cuidar a los demás es importante, pero aprender a poner límites y cuidar de uno mismo también forma parte de una buena salud.
4: Este domingo 23 de agosto, la Dirección de Integración tendrá una fiesta de país en el Estadio Jorge Mágico González con el evento Generación que Florece, los sueños se conquistan. 30,000 jóvenes de instituciones públicas celebran que gozan del acceso a la educación superior gracias a su esfuerzo. Esta es una nueva realidad del país.
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0: pero muchos usuarios de la generación Z afirman que lo consideran que no debería usarse.
1: Eso pasa porque perciben este símbolo como una respuesta cortante, hostil o de bajo esfuerzo.
0: Las alternativas preferidas por las nuevas generaciones son las respuestas explícitas. Escribir palabras completas como entendido o listo en lugar de usar símbolos ambiguos.
1: Este cambio pone de relieve cómo evoluciona la comunicación digital, ya que el contexto y la edad suelen influir en la forma en que se perciben los símbolos.
0: Pero si la manita con el pulgar arriba resulta, dice ok. O sea, exactamente ok.
1: Bueno. Cada quien piensa diferente.
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0: Y con esto nos vamos, pero antes de finalizar el programa vamos a revelar la respuesta a la pregunta que hicimos al inicio.
1: ¿Qué país asiático es el mayor exportador mundial de las hojas de plátano, como las que se usan para hacer los tamalitos?
0: Le dimos tres opciones, opción A, Tailandia, opción B, Vietnam, o la puede ser la opción C, India.
1: Y bueno, le tengo la respuesta, es la opción B, Vietnam.
0: Así es, Vietnam es una potencia agrícola global que exporta toneladas de hojas de plátano congeladas a todo el mundo. Gran parte de esta producción se destina a los supermercados latinos en los Estados Unidos y Europa.
1: Y debido a esto, muchos salvadoreños en el exterior compran hojas vietnamitas para preparar sus tamales tradicionales.
0: Bueno, bien tamaleados, nos vamos. Feliz tarde para todos.
1: Nos despedimos de la semana laboral y le damos paso a esta reflexión a cargo de Juan Reyes.
3: Hola, te saluda Juan Reyes y en Valores que Transforman, hoy hablamos de cuidar lo que guardamos dentro. En Santa Tecla, una joven apaga su celular cada noche y escribe tres cosas buenas del día en una libreta. No es por costumbre, sino porque aprendió que, si no cuida sus pensamientos, el miedo y la comparación con otros la consumen. Ella dice: lo que alimento en mi mente termina gobernando mi vida. El autor Max Lucado lo expresó de la siguiente manera: no puedes controlar lo que entra por tus ojos, pero sí decides qué queda en tu alma. La palabra nos advierte en Proverbios 4:23, sobre todas las cosas, cuida tu corazón, porque este determina el rumbo de tu vida. Cuidar el corazón no es aislarse, es elegir con qué llenas tu interior. Practica cuidar tu corazón. Antes de dormir, pregúntate: ¿qué alimenté hoy, el rencor o la esperanza? Luego, elige lo que merece quedarse. Sintonízanos en la próxima en Valores que Transforman.

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6: Y gracias por continuar con 90.1 Retro, tu pausa de nostalgia positiva de 12 del mediodía hasta las 3 de la tarde. Vamos a recordar un dato espacial. Pues un día como hoy, un 14 de agosto de 1994, el telescopio espacial Hubble, el de la NASA, capturó imágenes detalladas de Urano, revelando sus anillos, lunas internas y las nubes atmosféricas, utilizando una cámara muy especial. Estas fotografías fueron revolucionarias porque por fin permitieron estudiar al planeta con una resolución sin precedentes desde la Tierra. Hasta ese momento, las únicas imágenes cercanas provenían del sobrevuelo de la sonda Voyager 2 de 1986. El legado de estas imágenes es fundamental para la astronomía comparativa. El archivo histórico del Hubble abarca más de 3 décadas de datos sobre la atmósfera de Urano. Y esta base de datos es la que permite a los científicos actuales contrastar los descubrimientos modernos de observatorios como el telescopio espacial James Webb. Pero un día como hoy, pues se capturaron esas fotografías y se pudieron ver con detalle la maravilla del planeta Urano. Como maravilla es Benny Ibarra y su canción Cielo. Lo dedicamos este set a ese tipo de éxitos, a ese tipo de temas cursilindos.

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5: Ya tuvimos un set de canciones así cursilindas. Pues ahora tenemos que recordar lo que pasó un 14 de agosto de 1995 y darle un giro a 90.1 Retro. Pues ese día las frecuencias radiales pues capturaron un pulso magnético irresistible. Pues Soda Stereo presentaba Zoom, el segundo corte de difusión extraído de su séptimo álbum de estudio, Sueño Stereo. Esta canción fue producida con un influjo de pop británico de vanguardia. Pero, ¿qué es lo que la hace interesante? Pues que Gustavo Cerati se decanta otra vez por códigos de seducción. Toda la canción es seductora. Y ese es el giro que va a dar 90.1 Retro. Vamos a tratar de buscar canciones seductoras que tengan algo que ver así con Soma.

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2: Chicas Calixto, Chayaneras, ustedes están de aniversario también porque ese día está cumpliendo 34 años el álbum de Chayam. A ver, Provócame, sí, así es. Provócame fue lanzado un 14 de agosto de 1992 y con este Chayanne se separa completamente de esa figura de ídolo juvenil para dar paso a ese Chayanne más maduro. Pero también es este álbum con el que este boricua puso a bailar a todo el mundo, desde Provócame a Todo el Mundo Necesita un Beso, Soca Dance. Esas canciones, Chayanne se puso la misión de alguna forma de que los espectáculos de él fueran coreográficos, de alguna manera es espectaculares, y lo sigue haciendo incluso en 2026, y eso lo vamos a poder disfrutar otra vez más adelante en este año. Bien, 34 años de este álbum y las canciones siguen siendo sonadas en todas partes del mundo. Las coreografías siguen siendo puestas en escena. Y aquí en 90.1 Retro, pues también lo vamos a acompañar. Así que, Chayaneras, Chicas Calypso, aquí está. Provócame y Todo el Mundo Necesita un Beso.

0: Provócame, está cumpliendo 34 años y los expertos y los historiadores musicales, por supuesto, reseñan que Provócame forma parte de la era dorada, donde cada uno de los álbumes de Chayanne superaba en ventas al anterior. Y al revisar también las recopilaciones oficiales asociadas a este tipo de música, los críticos también están destacando que el tema homónimo Provócame es la muestra más impactante del dance pop latino de principios de los 90.
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0: Y solo por eso seguiremos con más coreografías. Continuamos con Sugar Sugar de Magneto.

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0: Vamos a continuar en este set con canciones que tienen coreografías. Le toca el turno a Fey con Media Naranja. Recuerden, lo comenzamos con los 34 años de Chayanne y sus canciones coreográficas. Seguimos con Magneto y hoy le toca a Fey.

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9: Recordemos el primer capítulo de Dora la Exploradora, porque fue estrenado un 14 de agosto del año 2000. Ese fue el episodio piloto titulado El Gran Pollo Rojo. Y se trató de cómo Dora y su inseparable amigo Botas leen un cuento sobre un ave de tamaño descomunal. Y motivados por la curiosidad, emprenden el viaje hacia la Colina Roja para conocerlo en persona y descubrir si es real. Dora la Exploradora es una creación de Chris Gifford, Valerie Walsh y Edith Weiner. Se transmitió originalmente a través de la cadena infantil Nickelodeon. Pues un aniversario más para Dora la Exploradora. Tal vez ustedes, mientras veían a sus hermanitos pequeños ver Dora la Exploradora, ustedes estaban haciendo tareas con Garibaldi. Sigan las coreografías.

Buena noticia, pues primero la pregunta, ¿será posible revertir las canas? Pues aparentemente parece que en el futuro sí. Asombroso descubrimiento de un estudio científico chino donde investigadores crearon unas nanocápsulas que pueden activar las células productoras de pigmento de cabello, pero todavía no es un tratamiento disponible para las personas, porque todavía solo ha sido, el experimento solo ha sido hecho en ratoncitos y también en cerdos. Un grupo de investigadores de la Universidad Jiaotong de Shanghai elaboró una estrategia experimental para poder recuperar esa actividad con unas pequeñas cápsulas que transportan una enzima hasta el folículo piloso. El estudio está publicado. Fue publicado en abril de 2026 en la revista científica ACS Nano. Ya ven, para ver, vayan a buscarlo y ahí se van a dar cuenta, ¿verdad? La idea es emplear nanocápsulas poliméricas de tirosinasa, una enzima que interviene directamente en la elaboración de la melanina, con el propósito de poder llevarla hasta los melanocitos del folículo y estimular nuevamente la pigmentación. Todavía no se ha probado en humanos, pero hay una esperanza que en el futuro las canas ya no sean tanto problema. Finalizamos 90.1 Retro, tu espacio de nostalgia positiva con coreografías. ¿Y con quién? Con Ricky Martin y Living la Vida Loca, porque sí los quiero este fin de semana, viviendo locamente. Hasta el lunes.

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4: Buenas tardes, 2:59 minutos.
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11: Bienvenidos a Un Poco de Todo con Claudia Celedón en la 90.1 Radio Láser Español, Grupo Radio Estéreo. Estamos en la sección de Freedom presenta Chicas sobre dos ruedas, un espacio para conversar entre chicas sobre todo lo que vivimos cuando andamos en motocicleta. Salimos de la casa, por ejemplo, un día precioso, pero en unas horas después aparecen las primeras gotas de lluvia. El tema de hoy es conducir bajo la lluvia o de noche. Por suerte, con un poco de preparación, la lluvia no tiene por qué arruinarnos completamente el recorrido. Hoy me acompaña Gaby Majano de Motos Freedom. Y pues le vamos a preguntar, Gaby, ¿cuál es el secreto para conducir tranquilas cuando comienza a llover?
12: Hola, Claudia. Bueno, contarte, el secreto principalmente es cambiar ritmo. Bajamos un poco la velocidad, aumentamos la distancia, ¿verdad? Y realizamos nuestros movimientos con mayor suavidad. No significa que usted debe de entrar en pánico, no se ponga nerviosa, simplemente nos adaptamos a nuestra conducción, a las condiciones de la calle.
13: O sea, es como decir, mejor me voy un poco más despacito y uno va conduciendo despacio y así va como más tranquilo, ¿verdad?
12: Sí, sí, de hecho, así es, Claudia. Bueno, y aquí les comento unos tips, ¿verdad? Por si no lo sabían, bueno, la pintura vial, muchos no saben que esta es una pintura que es a base de aceite, lo que hace que se vuelva resbaloso ante las lluvias y por eso recomiendo evitarlas a la hora de frenar.
13: Perdón, ¿qué es la pintura vial?
12: Básicamente es lo que está señalizado sobre la calle.
13: Las rayitas.
12: Las famosas rayitas amarillas, las famosas rayitas blancas. Esa es la pintura vial que vemos en las calles.
13: Ajá.
12: Y también, ¿verdad? Las tapas metálicas. Generalmente aquí en el país no suelen estar en perfecto estado. Entonces lo que puede ocasionar que usted se vaya en un golpe como tipo bache y que le pueda sacar un susto, ¿verdad? Así que lo recomendable es evitarlas al momento que esté lloviendo.
13: También ayuda mucho llevar un impermeable en la moto, así como también esos chalecos que son como fluorescentes, ¿verdad? Porque uno no sabe cómo va a cambiar el clima.
12: Correcto, Claudia. O sea, podemos llevar un impermeable cómodo. No necesariamente le tiene que quedar ajustado, ¿verdad? Tiene que quedarle flojito, que usted lo sienta que cómodo. Y también recomendamos que siempre ande su casco certificado, los guantes y que le permitan manejar bien los controles y el calzado cerrado, ¿verdad?
13: O sea, botas de preferencia o zapato cerrado, tenis.
12: Ajá, correcto.
13: Yo me he fijado que mucha gente lleva los tenis y así, pues sí, ¿verdad?
12: Ajá, usualmente las chicas lo que hacen andan sus zapatos femeninos, sexy, los tacones, como dicen, aparte. Y al momento de manejar andan sus tenis, sus botas, sus zapatitos cerrados para andar prevenidas, ¿verdad?
13: Ahora hablemos de conducir de noche. Está bonito el recorrido cuando está poniéndose la puesta del sol y se ve bien tranquilo todo, pero hay que estar siempre preveniendo, ¿verdad?
12: Sí, estos recorridos se disfrutan mucho, la verdad. Solamente debemos comprobar que la luz principal, la luz trasera, la luz de freno y nuestras direccionales funcionen, ¿verdad? Uh-huh. Además, debemos mantener limpio el visor de nuestro casco y así poder observar bien el camino.
13: Bueno, y nos hacemos visible también con la indumentaria reflejante, que es obligatoria. ¿De qué horas a qué horas siempre se me olvida a mí?
12: Así es, bueno, es obligatorio aquí en El Salvador a partir de las 6 de la tarde y hasta las 6 de la mañana. Tanto la persona que conduce como el acompañante deben utilizar indumentaria reflectante que sea visible, ¿verdad? Es un elemento práctico que podemos llevar siempre con nosotras.
13: Recuerde usar su chaleco reflectante de 6 de la tarde a 6 de la mañana. Hay una pregunta nada más. La gente que anda aprendiendo a conducir también lo anda a veces en el día, ¿verdad?
12: Correcto, eso nos hace bastante visibles. Entonces lo recomendable es también que lo pueda utilizar en el día.
13: Excelente, y este ha sido nuestro tip Freedom del día de hoy. Prepara tu impermeable, revisa tus luces, adapta tu velocidad con calma y buenos hábitos. Puedes seguir disfrutando el camino. Esto fue Freedom Presenta Chicas sobre dos ruedas, de día, de noche o con unas cuantas gotas. Tu moto Freedom estará siempre lista para acompañarte. Y bueno, mil gracias, Gaby, por haber estado con nosotros. Gabriela Majano, de Motos Freedom. Y gracias a ustedes por sintonizarnos.
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0: Bienvenidos a Mujeres al Aire. Qué gusto compartir con ustedes este programa. Hoy vamos a hablar de un tema muy familiar y es un tema que tenemos que enfrentar todos los padres cuando nuestros hijos crecen y quieren volar y buscar un futuro mejor. Cómo aprender a soltar a nuestros hijos es un tema muy interesante y es que muchas veces cuando ya cursan el colegio, ellos toman la decisión de irse a estudiar al extranjero o
1: irse
0: buscar
1: a vivir
0: un
1: con
0: trabajo.
1: Una pareja.
0: Exactamente. ¿Cómo dejar volar a nuestros hijos?
1: Así es, y es que yo creo que es el arte de aprender a soltar. Yo, y le digo arte porque creo que muchas veces cuando estás en la situación es súper difícil. Cuando tus hijos crecen y ya no te necesitan de la misma manera, pues es una etapa donde la maternidad de verdad tiembla y es una etapa de la que yo creo que se habla muy poco, porque hablamos muchísimo de cuando nacen los hijos, de sus primeros pasos, de sus días en el colegio, de cuando comienzan a salir, de cuando se gradúan, pero pocas veces se habla del momento en el que una mamá se da cuenta que ya su hijo está listo para hacer una vida y puede muchas veces ser lejos de ella. Ese momento puede ser precioso sin duda alguna, pero también puede ser muy doloroso. Muchas psicólogas lo asocian con un duelo. Tiene
0: sí,
1: un nombre, el nido
0: sí,
1: vacío.
0: Sí, el nido vacío, ya cuando la casa queda totalmente vacía, probablemente no estás acostumbrada a enfrentar a tu pareja, que será con la única persona que vas a compartir ese metro cuadrado. Yo lo viví con mis dos hijos. La verdad es que Gami ya me había preguntado anteriormente que si alguna vez yo había sentido el nido vacío. A mí no me pasó. Eso no significa que no los extraño, que quisiera estar con ellos aquí, que compartir con ellos, pero también disfruté el hecho de que mi casa quedara de alguna manera sola con mi esposo. Entonces, creo que son dos etapas, dos mundos que hay que enfrentar de manera diferente.
1: ¿Qué cree que hizo usted diferente o qué cree que hizo bien para no sentir ese golpe?
0: Yo creo que el hecho de que con mi esposo me llevo súper bien y estamos acostumbrados a trabajar juntos, a pasar juntos todo el día. Entonces, para mí no era una cosa nueva el quedar y compartir con él. Sé que la casa queda con silencio, más orden, más limpieza, porque no hay tanta gente a la que le tenés que cocinar, a la que tenés que lavar, pero te acostumbras y también el hecho de pensar en ellos y no ser egoísta, sino que pensar en su futuro, pensar en que ellos tienen que aprender a comerse el mundo, a enfrentarlo, a profesionalizarse. Y creo que también dependerá mucho de la personalidad de cada uno de los hijos. Hay hijos que están hechos para dejarlo volar, hay otros que hay que esperarse un poquito, que tengan un poquito más de madurez, porque a lo que se van a enfrentar son peligros reales y tú no vas a estar ahí a la par para salvarlos.
1: Totalmente, y es que yo sí creo que hay mamás que pasan muchos años diciendo cuando mi hijo crezca quiero que sea independiente, quiero que viaje, quiero que se coma el mundo, quiero que tenga una buena pareja, quiero que tenga casa propia, pero cuando finalmente llega ese momento, cuando tu hijo te dice me voy, ese corazón se hace añicos.
0: Sí, no, yo lloré, moqué y todo en el aeropuerto, pero recuerdo que mi mamá sí algo sí me dijo, mi hijo se fue en pandemia, o sea, se fue en un vuelo humanitario, porque él quería volar, o sea, él me dijo, el día que yo me gradúe, yo me voy, agarro el avión el día siguiente, y teníamos todos los aeropuertos cerrados, entonces
1: una decisión
0: él tuvo
1: arriesgada.
0: Que escribir a la embajada para que la embajada le autorizara poder viajar en uno de los vuelos humanitarios del COVID, y iba hacia Europa, él no conocía Europa, era la primera vez que viajaba a Europa y lo iba a hacer él solo en pleno COVID. Pero mi mamá me dijo, mira, uno a los hijos no los achica, uno a los hijos los empodera. No lo achiques llorando y sufriendo porque entonces él va a ir a enfrentar el mundo con miedo y con dolor. Dejé a mi mami, estoy dejando mi casa. En cambio, si él tiene ganas, empoderale las ganas, no se las quites. Llénalo de fuerza y no lo debilites. Entonces tiene un poco de razón. Sí. Muchas veces nosotros, claro, por el sufrimiento que estamos pasando los papás, porque no queremos que se vayan, que nos duele separarnos de ellos, muchas veces los llenamos de miedos. De te voy a extrañar, me quedo súper triste, no sé qué, me vas a hacer falta. Todo es como negativo. Uh-huh. En vez de decir, anda, comete el mundo, hazlo bien, vas a llegar súper bien, te va a encantar el lugar, vas a amar ese país, tu universidad es lindísima. O sea, eso es lo que le tienes que decir a tu hijo para que él vaya fortalecido, no debilitado.
1: Totalmente. Yo creo, y también tienes que conocer a tu hijo, pues,
0: claro.
1: Porque creo que también uno sabe cómo es el hijo y a qué peligro se puede enfrentar.
0: Claro.
1: Y yo creo que como mamá también tienes que saber darle las herramientas desde una temprana edad para que él pueda defender.
0: Sí, nos vamos a quedar con música y volvemos con más de nuestro tema.

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0: Continuamos con más de Mujeres al Aire y estamos hablando de la importancia de soltar, de aprender a soltar a nuestros hijos, porque creo que como mamá es lógico que te puedas sentir bastante emocional y comenzarte a preguntar, ¿y si algo le pasa? ¿Y si se enferma y yo no estoy ahí? ¿Y si necesita algo y no me lo cuenta? ¿Y si la pareja no lo trata bien? ¿Y si toma una mala decisión? ¿Y si se aleja de mí? ¿Y si lo pierdo? Esas son preguntas que yo creo que más de alguna vez en la vida se le ha venido a la cabeza a cualquier mamita, y yo creo que también ahí aparece un miedo más profundo, y si ya no soy tan importante en su vida. Y yo creo que ahí está una de las grandes heridas que tenemos que aprender a trabajar, porque nuestros hijos pueden dejar de necesitarnos de la misma manera, pero eso no significa que dejen de necesitarnos emocionalmente.
1: Claro, es que siempre tenés que estar ahí, o sea, a pesar de que te desprendes físicamente, emocionalmente hay un bonding, ¿verdad? Es tu hijo y siempre lo va a hacer, entonces tú tenés que mantener siempre esa ayuda, tener el teléfono siempre dispuesto a contestarles el teléfono. Yo lo decía, tenés que conocer muy bien a tu hijo, porque hay momentos de debilidad, hay momentos de sufrimiento. Ya después, cuando mi hijo venía de vacaciones, el que lloraba por irse era él, no yo. Entonces, porque ellos al principio van muy emocionados del país al que van, de las cosas nuevas, de la gente nueva.
0: De todo lo que van a aprender.
1: Pero cuando pasa el tiempo se dan cuenta de lo que dejaron atrás y se dan cuenta que la familia es la familia y que el vacío que te deja no estar con tu familia es un vacío muy grande. Entonces, qué lógico, lo tenés que superar porque te vas a graduar y vas a pasar 5 años allá estudiando y lo que sea. Aprendes a valorar mucho de lo que dejaste.
0: Claro.
1: De tu comida, tu país. Uno dice, yo me acuerdo que él me decía, mami, cuando vos estés comiendo frijolitos y plátanos, yo voy a estar comiendo jamón curado y no sé qué, y no sé cuánto. Y después él me llamaba, unos frijolitos de la casa.
0: Las pupusas.
1: O sea, claro, cuando las tenés no lo apreciás, pero cuando te hacen falta, claro que sí, lo añorás.
0: Claro, no, y yo creo que, y lo habíamos hablado, creo que es una experiencia que no se las podés quitar.
1: Sí.
0: O sea, que los hace madurar muchísimo, que los hace aprender muchísimo, que les dan unas herramientas de trabajo internacionales que, pues obviamente, no te las da cualquier otra cosa que no sea experimentar tú solo algo.
1: Uh-huh.
0: Yo sí creo que es súper importante, y como ya lo decía Mari, creo que también es bien importante nosotros como mamitas o como papitos estar súper preparados para entender que ese momento va a llegar y que lo tenemos que transitar de la mejor manera. Y me gustó mucho el hecho de justamente eso, no dejar que tu hijo se vaya angustiado por vos, porque va a pensar que vos vas a estar aquí infeliz, triste. No, creo que también como mujeres también puede ser un buen momento para retomar, bueno, ya no me tengo que levantar por él al colegio, puedo ir a entrenar,
1: ¿sí?
0: Puedo irme a pilates, puedo irme a desayunar con las amigas. Y por eso yo creo que también hace una gran diferencia cuando mamá no solo fue mamá, sino también fue mujer, fue amiga, fue pareja. Todo eso influye para que al final del día, cuando tu hijo decida emprender el viaje, tú no estés completamente pensando en él.
1: Y es una gran escuela. Al final ellos van a aprender a manejar su propio presupuesto, administrar un hogar, no van a tener quien les cocine. Muchas veces tienen que caminar hacia las universidades, conocer qué transportes son los ideales para poder distribuirse en la ciudad. Entonces yo sí creo que es súper importante para la madurez de ellos el poder irse y vivir solos. Creo que es mejor que lo hagan de joven y no cuando ya se van a casar y que va a ser la primera vez que no van a tener a mamá y papá ahí. Entonces creo que es mejor experiencia hacerlo en el extranjero. Pero es complicado, no es fácil tampoco para ellos. Para ellos también es una etapa de mucho cambio.
0: Claro, de aprendizaje. Yo lo decía, imagínense enfermarse en el extranjero tú solo. Es complicado, no tenés a nadie ahí para ti muchas veces. Y es una experiencia que obviamente te hace pensar muchísimas cosas.
1: No, y cometen errores, pero de los errores se aprende.
0: Sí, aprendes a hacer todo.
1: A hacer todo. Nos vamos a quedar con música, regresamos con más de nuestro tema.

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0: Continuamos con Mujeres al Aire y estamos hablando de la importancia de soltar a tu hijo cuando él quiere tomar la decisión de irse a estudiar fuera, tener una relación, irse a vivir con su pareja. Muchas veces, como mamá, te preguntas, ¿y ahora qué hago con todo este amor que yo tengo?
1: Ajá.
0: Porque te sentís que te están dejando con todas esas ganas de seguir atendiendo, de seguir cuidando. Y esa, yo creo que puede ser una de las partes más bonitas de una conversación, porque el amor de una madre, yo sí creo que, como ya lo decíamos, no desaparece cuando el hijo se va. Lo que cambia mucho tal vez es la forma de expresarlo, porque antes la mamá expresa, ya comiste, o espero que hayas tenido un lindo día, eso no lo hagas, yo sé que te conviene, y claro, todo cambia. En vez de, ahora ya es como, avísame cuando me puedas hablar, o... No sé, yo creo que ya como que ya no te sentís con tanto control de cierta forma en la vida, pero creo que es una experiencia linda de la que podés aprender también tú como mujer muchísimo.
1: Por supuesto, claro que uno como mujer también tiene que pensar en uno, ¿no? Pensar que los hijos harán su vida, harán su familia, y es el momento también de retomar tus sueños, de muchas cosas que dejaste relegadas probablemente por la misma crianza de los hijos, por el corre-corre de los colegios, de las responsabilidades, de las clases extracurriculares. Nunca es tarde, creo yo, para que una mujer retome todos sus anhelos y sus metas y sus sueños, y creo que es el momento ideal para hacerlo. También es un momento para programar visitas para tus hijos, irlos a ver a donde se han quedado, el poder conocer sus universidades, países. Conocer a nuevas amistades que ellos tendrán, que también es parte de la experiencia personal que uno como padre va a vivir.
0: Miren, yo creo que el verdadero significado de soltar no es que te vas a olvidar de tu hijo completamente, o sea, eso no es así. Yo creo que soltar significa abrir la mano y dejar que tu hijo vaya, explore, viva, y significa, te voy a enseñar, ya te enseñé todo lo que podía, te di raíces, te di herramientas, y ahora lo que vas a hacer como mamita es ver construir con las herramientas que tú le diste todo eso, y que va a tener sus propias alas. Entonces yo sí creo que los hijos no nacen para quedarse para siempre en nuestra casa, ellos nacen para vivir sus propias experiencias, para descubrir, para amar, para equivocarse, para crear su propia historia. Y al final nuestra tarea como padres es conseguir que de cierta forma se conviertan en personas capaces de atravesar la vida cuando nosotros ya no podamos estar ahí físicamente a su lado.
1: ¿Su mamá en algún momento pensó en que usted se fuera a estudiar fuera? ¿Y cree que hubiese sido capaz de...?
0: Yo siento que nunca fue mi intención estudiar fuera.
1: No estuvo dentro de su radar.
0: Nunca estuvo dentro de mi radar y nunca lo platicamos, así que no sé si es algo que hubiese podido hacer. Yo siempre creo que ella y yo siempre hemos sido ella y yo, entonces somos como bastante pegadas en ese aspecto.
1: Por eso le preguntaba.
0: Sí, pero a la misma vez siento que ella siempre ha sido como que... Yo creo que yo decido estar pegada a ella, pero realmente mi mamá siempre ha sido una mamá que es de las que suelta, una mamá de las que no es posesiva, sino que de las que... Yo me acuerdo, yo estaba en mi casa y me decía, no vas a salir, salí, anda, conocé. O sea, mi mamá es de esas mujeres que te impulsan a salir afuera, y yo creo que yo sí soy más de caparoncito.
1: Sí, yo creo que a todas las mamás que nos preguntan, ¿podemos soltar a los hijos así de fácil? No es fácil, es un proceso, hay que prepararse, y creo que aplica para familia, no para todas las familias, aplica para, en el caso suyo, por ejemplo, que usted es hija única, probablemente para su mamá no aplicaba dejarla ir. Lo que sí es que yo creo que si le das la oportunidad a un hijo, tiene que ser parejo para los demás. Entonces, sí, tenés que pensar, tomar la decisión con presupuesto hablado, porque si se lo diste a uno, no le vas a venir a decir al otro, mira, ya no alcanzó para vos. O sea, eso sí lo tenés que tener en cuenta. Creo que eso es un buen tip para todos los papás que van a vivir ese proceso.
0: Sí, qué importante lo que estamos mencionando, Mari. Yo creo que ahora existen incluso seguros en los que puedes ir a estar dando dinero,
1: ¿sí?,
0: para que al final tu hijo pueda ir a la universidad. Creo que me parece una idea diferente y muy buena para la gente que tal vez no tiene en el momento en el que van a la universidad esas cantidades de dinero tan fuertes.
1: Y también que aquí localmente hay muy buenos estudios, ¿sí?, también. Si la decisión es quedarse en el país está preparado con muy buenas universidades, sí, para poder graduar en diferentes carreras. Y hoy que ha avanzado muchísimo con el tema digital, las ingenierías también, que son parte ahorita como de las carreras de moda, que también ya están disponibles en nuestro país.
0: Totalmente. Bueno, hemos llegado al final de Mujeres al Aire. Gracias por su fiel sintonía. Bendiciones.
1: Bendiciones.

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6: Muy buenas tardes, 5-2 minutos.
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9: Buenas tardes, cinco minutos.
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1: Muy bien, buenas tardes, ¿qué tal? ¿Qué tal están iniciando ya el fin de semana? Tarde de viernes, 5:12. Ya muchos saliendo de la oficina rumbo a disfrutar ya del fin de semana, otros para su casa. Pero es bien importante que usted nos va escuchando en las diferentes calles de la gran ciudad de San Salvador. Para todos los que manejan, saludos. Pongan muchísima atención porque esto le va a interesar mucho. Así que pare bien las orejas. Porque está en cabina de Láser Español. Se encuentra con nosotros Marcela Zamudio. Ella es gerente de marketing de Puma. 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
1: Bueno, Marcela, un gusto haberla tenido aquí en cabina con esta gran noticia, y realmente le deseamos el mejor de los éxitos, que todos participen, que todo El Salvador participe, que seguramente así será.
2: A eso espero. En la promoción pasada que se acaba de terminar fueron 4,580,000 participaciones.
1: Seguramente van a ser los 6 millones del Salvador.
2: Ojalá que sí. Bueno, gracias, Alejandro.
1: A la orden. Bueno, estuvo con nosotros Marcela Zamudio, gerente de marketing de Puma. Nosotros seguimos acompañándolo en el fin de semana con más música aquí en Láser Español.
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